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0: 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Él recibió 1.6 millones de dólares después de que fue una víctima en un accidente de tránsito.
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0: DJ Ariwan aquí de Mega. Saludos a Gabriel de Pasadena. Él recibió 1.6 millones de dólares después de que fue una víctima en un accidente de tránsito.
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0: DJ Ariwan aquí de Mega. Saludos a Gabriel de Pasadena. Él recibió 1.6 millones de dólares después de que fue una víctima en un accidente de tránsito.
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5: ¿Qué tal? Muy buenos días, de donde quiera que nos estés escuchando, en toda la Unión Americana y en la isla de Puerto Rico. Bienvenidos a La Voz del Negocio Hispano, es un programa institucional de nuestra cadena Spanish Broadcast System, SBS en los Estados Unidos, y saludamos desde ya a todas las emisoras que se unen. También gracias a todos los que nos envían mensajes y pueden disfrutar de las entrevistas que realizamos semanalmente a través de nuestra aplicación. La música es gratuita, descárguela, ahí están los podcasts. Recuerde, si usted tiene cualquier pregunta o quiere escuchar alguna de las entrevistas de nuestros invitados, visítenos a través de nuestro portal principal, lavozdelnegociohispano.com. Seguimos.
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5: Continuamos y vamos a la ciudad de Orlando, en el centro de la Florida. Nos acompaña Ravel Bonilla. Ella es consultante de negocios, ayuda a los negocios a través de la ciudad de Orlando en el MBDA Business Center. Ravel, un placer tenerte en el programa y gracias por ser parte del Negocio Hispano, y sobre todo tú, que estás con la MBDA. Es un punto muy importante de la cual vamos a hablar ahora mismo.
6: Buenas y saludos cordiales a todos. Muchas gracias, Mario, por invitarme a su programa y por el privilegio de dirigirme a la audiencia hispana en diferentes ciudades de los Estados Unidos. Estoy muy, muy honrada de contribuir a los negocios hispanos con nuestra conversación mediante este foro y muy contenta de estar con ustedes hoy.
5: Es la Asociación de Negocios de Minorías, ¿verdad? Así, ¿cómo se traduciría perfectamente MBDA?
6: MBDA, el Minority Business Development Agency, en español, Agencia para el Desarrollo de Negocios Minoritarios.
5: Ahí está, Agencia para el Desarrollo de Negocios Minoritarios, fantástico. ¿Cuántos años llevas en este trabajo y cuéntanos un poco de lo que te ha traído hasta este lugar, ayudar a otros empresarios?
6: Pues mira, Mario, te puedo explicar que básicamente tengo más de 8 años de experiencia trabajando como consultora de negocios. Sin embargo, pues llevo más de 20 años de experiencia trabajando con los pequeños negocios y con los negocios en general. Así que llevo muchos años, pero como consultora de negocios sí llevo 8 años específicamente trabajando con los pequeños negocios y los negocios de minoría, tanto en Puerto Rico como en el estado de la Florida. Pues básicamente yo, pues lo que hago es asistir a mis clientes a licitar para oportunidades de contratación con el gobierno federal en esta agencia, en el Minority Business Development Agency, y también trabajamos con los negocios para ayudarlos con el gobierno local, así también como con empresas Fortune 500. Estas empresas pues son muy reconocidas a nivel nacional y a nivel internacional, y pues ofrecen la oportunidad a los negocios minoritarios de hacer negocios con ellos. Así que a través de las certificaciones de minoría, pues esto se puede lograr. En la agencia o en la oficina, pues nosotros educamos también a nuestros clientes sobre la importancia de la redacción de una buena solicitud de propuesta para competir en igualdad de condiciones. Y yo, pues básicamente ayudo a mis clientes a completar ese proceso de certificación de minoría y a trabajar para establecer una estrategia de comunicación adecuada para que ellos puedan presentar sus productos y servicios. Básicamente, ¿verdad? Eso es lo que me ha llevado durante todos estos años. Obviamente, pues, mi experiencia, pues, también en Puerto Rico, pues, me dio un poquito de bagaje en términos de haber trabajado tanto con negocios nuevos como con negocios establecidos. Allá, pues, ayudé a clientes con negocios desde la idea en su cabecita y plantando, ¿verdad?, esa semillita hacia lo que es el desarrollo y el crecimiento de distintas empresas de todas las industrias. Así que, pues básicamente, ¿verdad? Pues eso es lo que he trabajado durante todos estos años.
5: Qué maravilla. Una persona que te esté escuchando en este momento, mujer o hombre, en cualquier lugar de los Estados Unidos o incluso en el mismo, en la misma preciosa isla de Puerto Rico de donde eres, ¿verdad? ¿Qué puede encontrar a través de esta agencia, la Agencia de Desarrollo de Negocios Minoritarios? Primero que todo, la pregunta es completa. ¿Se tienen que acreditar como una agencia minoritaria? ¿Tienen que certificarse? ¿Qué proceso hay que seguir para entonces poder acceder a este tipo de negocios?
6: Vale. Okay, pues vamos por partes. Antes que todo, las empresas de minoría no se tienen que certificar para ser clientes de nuestra oficina. Okay. Nuestra oficina, el Minority Business Development Agency o la Agencia para el Desarrollo de Negocios Minoritarios, es una oficina del Departamento de Comercio de los Estados Unidos. Fue establecida en 1969 cuando el presidente Richard Nixon era quien estaba como presidente, y él identificó que las empresas de minoría no tenían acceso a oportunidades de crecimiento suficientes como el resto de las empresas en toda la nación. Así que él crea esta oficina para que se pueda proveer estos servicios a las empresas de minoría y subsidia a través de lo que es el fondo del gobierno federal las oficinas como la nuestra. Nosotros pues promovemos el crecimiento de las empresas minoritarias, así que una empresa que pertenezca a una minoría, ya sea afroamericano, americanos asiáticos, judíos asídicos, hispanoamericanos, que son la audiencia mayoritaria que debe estar escuchándonos, americanos nativos isleños del Pacífico, se pueden beneficiar de los servicios que nosotros ofrecemos en nuestra oficina. No es requisito que estén certificados como minoría, como me preguntaste, pero fíjate que es bien importante como parte de nuestro proceso de asesoría. Nosotros trabajamos tres servicios principales: el acceso al contrato, acceso a capital y las certificaciones de minoría. Aquí en Estados Unidos, las empresas de minoría tienen la oportunidad de certificarse bajo distintas entidades o bajo los condados, bajo el estado o las diferentes ciudades, porque al ellos certificarse como empresas de minoría, validan que en efecto pertenecen a ese grupo, y entonces completan o permiten que estas agencias o oficinas completen o cumplan con el porciento requerido de participación que le dan a este tipo de negocios. Y allí entonces adquieren protagonismo las empresas de minoría. Así que aunque no es, según la pregunta que me hiciste, aunque no es requisito que estén certificados para que se conviertan en clientes de nuestra oficina, una vez se convierten en clientes y trabajamos los servicios y hacemos ese primer análisis e identificamos necesidades, pues hemos identificado con cada uno de nuestros clientes que probablemente el obtener una certificación de minoría le abre las puertas a un mundo de posibilidades para tener poder local con el gobierno federal o con empresas privadas. El gobierno federal no trabaja certificaciones de minoría, pero sí certificación de pequeño negocio. Así que eso es parte del proceso y de nuestro análisis en la oficina. Tremendo. Y los servicios que ofrecemos, claro.
5: Bueno, qué buena información nos estás entregando. ¿Cómo la gente que nos está escuchando se puede comunicar con tu agencia, con la Agencia de Desarrollo de Negocios Minoritarios?
6: Sí, ellos pueden contactarnos a través de nuestra página web. Nosotros tenemos, yo estoy localizada en la oficina de Orlando, pero MBDA, o Minority Business Development Agency, a través de sus siglas mbda.gov, ¿verdad? Pues pueden entrar y ver entonces todas las localidades que hay a través de toda la nación americana, porque en los diferentes estados pues hay oficinas, dependiendo de su localización. Inclusive en Puerto Rico pues también hay una oficina. Específicamente mi oficina pues está localizada en el centro de la Florida, y tenemos otra oficina en Miami. El operador de nuestra oficina, él es el Florida State Minority Supplier Development Council, pero cada una de las oficinas en las diferentes ciudades pues tiene un operador y pues entonces ofrece básicamente los mismos servicios. Así que sí pueden entrar a nuestra página, también pueden contactarse conmigo directamente a rabel@mbda.com mbbaorlandocenter.com, y allí pues pueden contactarse conmigo y a mi número de teléfono, no sé si me permites ofrecerlo, pero es el 786-602-4008.
5: Ravel, ¿qué significa poder ayudar a un propietario de un negocio? Y quiero ir atrás un poco en la entrevista cuando nos decías, desde cuando tienen una idea, pero no saben dónde conseguir los insumos, cómo armar su producto, menos cómo empezar a empaquetarlo y después cómo comercializarlo, distribuirlo y publicitarlo. ¿Cómo es ese proceso y qué significa para ti poder ayudar a un propietario desde el momento de su idea?
6: Gracias, ¿verdad? Por identificar que realmente me apasiona esto y es cierto. Me encanta ayudar a los pequeños comerciantes o a las empresas, ya sean minoritarias, empresas pequeñas, pues porque tienen una función bien importante en la economía de la nación, en la economía de cada país, en cada ciudad. Ellos son creadores de empleos, así que en ese sentido, mi mayor interés como consultora de negocios y mi compromiso, pues va más allá de la responsabilidad que tengo y es básicamente proveer a los dueños de negocios las herramientas para desarrollar y hacer crecer sus negocios, buscando estrategias innovadoras que le añadan valor a esa proposición. Como te mencioné, cuando trabajé en el Small Business Development Center, que son los SBDC, ¿verdad?, conocidos también a través de toda la nación, que son programas de Small Business Administration, allí pues nosotros trabajábamos desde la idea y trabajábamos con el desarrollo del negocio, que tuvieran acceso a capital a través de algún tipo de financiamiento para establecer el negocio y luego de allí que pudieran despuntar y crecer. Y eso pues lo proveíamos a través de esa oficina. En NBDA es un poquito diferente y no quiero que el público pues se me vaya a confundir, porque acá en NBDA nosotros trabajamos con empresas de minoría que ya están establecidas. Entonces, cuando identificamos que ya son elegibles y cumple con los requisitos de la clasificación de minoría que te mencioné hace unos minutos, pues entonces trabajamos mediante la asesoría para que estas empresas estén mejores equipadas para crear empleos y contribuir a la economía local, ¿verdad? Porque en esa asesoría nosotros entramos en todas las áreas del negocio y aquí pues entramos un poquito en lo que me preguntaste. Vamos desde lo que es el área de recursos humanos, con cuántos empleados contamos, la parte legal del negocio, estamos en cumplimiento con toda la reglamentación, con todos los registros del negocio, las operaciones del negocio, cómo se lleva a cabo ese modelo de negocio, hacia dónde yo quiero llegar, las finanzas, una parte bien importante y que en ocasiones pues me la descuidan un poco, y las estrategias de mercadeo para identificar también las capacidades que ellos tienen y lograr prepararlos para que tengan un mejor posicionamiento en el mercado. De ahí es que viene que nosotros los preparamos para crecer, porque una vez estos negocios ya están establecidos, se han ido desarrollando poco a poco y han llegado a un nivel óptimo, pues entonces vamos hacia el próximo paso. Y ahí entra nuestra asesoría y entramos nosotros para ayudar a cada uno de nuestros clientes en la oficina. Así que eso es pues parte de nuestro compromiso con ellos y de poder llevarlos a ese próximo nivel con las ayudas y con esa asesoría.
5: Hay muchos negocios pequeños, de minoristas, de minoritarios, que han cerrado peluquerías, lugares de cortar uñas, de arreglar zapatos, de limpieza y lo demás.
6: Así que aunque el sector de servicios ha sido uno de los más afectados, que los pequeños, que bien pequeñitos que me mencionaste, también el área como la manufactura, la construcción, han registrado bajas y pues estamos ante una situación extrema. Sin embargo, aún con los paquetes económicos y con las ayudas, pues ciertos negocios que hayan sido elegibles y que hayan podido cumplir con los requisitos de estos programas que ha ofrecido el gobierno federal a través de lo que es el CARES Act, pueden recuperar su nómina de empleados, pagar sus deudas, cubrir sus gastos operacionales y despuntar, lograr continuar y recuperarse. Los negocios hispanos, como me preguntaste, pienso como consultora y con la experiencia que he tenido, que tienen grandes oportunidades. Estamos en una etapa de resurgimiento, estamos en una etapa donde, por lo menos lo que yo estoy viendo en el área de Florida y he visto en las noticias y en muchos otros estados con otros compañeros que he dialogado, es que a pesar de que muchos tuvieron que cerrar, hay muchos que están estableciendo nuevos negocios, y eso es bueno, eso es da mucha esperanza, hay mucho ánimo, muchos deseos de comenzar de nuevo y resurgir. Mi recomendación es que aquellos que continúen aferrados a su antiguo modo de operar, tienen que evaluar los negocios hispanos específicamente, ¿verdad? Pero en general, los pequeños comerciantes, evaluar lo que tienen que hacer para salir a flote o reinventarse y evaluar. El comercio electrónico, los servicios visuales, perdón, virtuales, algún tipo de negocio de servicio o acomodar su modelo de negocio y ajustarse a nuevas formas de la realidad que nos toca de ahora en adelante, porque ya somos diferentes y el mundo es diferente hoy y va a continuar cambiando. Así que debemos movernos hacia eso. Busquen la ayuda de un consultor, de una mano amiga, de los servicios, de las agencias que le puedan ayudar y que le puedan proveer esa asistencia.
5: Fantástico. Gran consejo. De verdad que es un verdadero placer tenerte en el programa. Voy a marcar, si es posible, para una próxima cita y que los pueda seguir ayudando, querida Ravel Bonilla, desde la ciudad de Orlando, para ayudarle precisamente a eso, a dar ese empuje a aquellas personas que necesitan reinventarse, seguir adelante y sobre todo sacar provecho de agencias, en el buen sentido de la palabra, no tener la oportunidad de sacar provecho de la Agencia de Desarrollo de Negocios Minoritarios, la MBDA Business Center. Usted está en la ciudad de Orlando y te agradezco muchísimo tu comparecencia en La Voz del Negocio Hispano, Ravel.
6: Gracias por la invitación. Y una última recomendación para los pequeños negocios en general y a los negocios hispanos, bien importante: estén organizados, planifiquen, estén listos, tengan sus finanzas al día, conserven el buen crédito, la documentación del negocio, ténganla en orden, es importante, y sean proactivos, no reactivos, ¿verdad? Porque si nos tocara otra emergencia, Dios no lo quiera, pues definitivamente pues tendríamos que estar listos para poder trabajar con eso y continuar y dar la milla extra.
5: Estaríamos mejor preparados. Fantástico. Gracias, querida Ravel Bonilla. Un abrazo en la distancia. Tenemos más invitados. Ya regresamos.
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5: Seguimos conociendo emprendedores, emprendedoras y personas que a través de la Cámara de Comercio Hispana en todos los Estados Unidos han podido llevar adelante su empresa, conocer más oportunidades, secretos, ayudas de parte del gobierno federal, y comparte con nosotros sus experiencias. Es el caso de la señora Joana Búcaro. Ella nos acompaña desde la ciudad de Orlando y es la CEO y directora de la compañía All Kids Spanish. Bienvenida, Joana, eres parte de La Voz del Negocio Hispano.
0: Gracias, buenos días. Muy emocionada de estar participando aquí esta mañana.
5: Bueno, Joana, cuéntanos un poco de tu empresa y ya por el nombre, ¿no? All Kids Spanish. Todos los chicos que hablan español, más o menos, pudiéramos decir.
0: Bueno, básicamente nosotros somos un programa que enseña español a niños desde 2 hasta 10 años.
5: Qué tremendo. ¿Y cómo ha sido la experiencia? Y cuéntanos un poco de Orlando, ¿no? Nosotros que estamos en el estado de la Florida, vemos a Orlando como un lugar pujante, un lugar donde se ha asentado una gran comunidad puertorriqueña. Hemos notado recientemente que se ha asentado una gran cantidad de comunidad venezolana, pero lógicamente hay una gran comunidad de diferentes partes del mundo. ¿En qué consiste el mensaje que ustedes llevan a través de All Kids Spanish?
0: Bueno, yo empecé este negocio, ¿verdad?, yendo un poquito hacia atrás, hacia un poquito de la historia de por qué hacemos lo que hacemos. Yo empecé este negocio porque yo, siendo hispana y criando a mis hijos aquí en Estados Unidos, me di cuenta que en algún momento, cuando ellos empezaban a ir a la escuela, a tener amiguitos y a estar en un ambiente donde solo se habla inglés, ellos empezaban a perder el interés y también la fluidez para hablar español. Y entonces vi la necesidad de tener de parte mía una rutina, una manera de poder practicar el español con ellos y de inculcárselos, no solo por la parte del lenguaje, sino también por la parte cultural. Uh-huh. Y entonces así fue como nació All Kids Spanish. All Kids Spanish, el 90%, podría yo decir, de familias que vienen a nosotros son familias que tienen ya sea la mamá o el papá que sí hablan español, incluso a veces los dos padres hablan español, pero por la situación de que los niños ya nacen aquí, crecen aquí, empiezan a perder esa habilidad de poder hablarlo, identificarse con su cultura, etcétera. Y esa es nuestro principal objetivo, poder ser un recurso para todas estas familias, para que los chicos puedan conservar su idioma y sus raíces y su cultura.
5: Muy interesante, Johanna, porque diríamos que han abierto ustedes un nicho desde el año 2012, donde muchas personas, y esa va a ser mi siguiente pregunta, dirían, bueno, los pongo en clases de piano, de violín, soccer, béisbol, pero ponerlos en clases privadas para que aprendan español, muy interesante, esa es mi pregunta. ¿No lo vieron inicialmente como un reto para decir en qué posición nos colocan los padres que quieran realmente invertir en sus hijos? Te lo digo porque yo tengo varios niños y siempre les hemos inculcado que el español en casa, mi esposa y un servidor hablamos, nuestra primera lengua es español, y en el caso de nosotros que somos comunicadores en casa, pues queremos que nuestros hijos tengan un buen español, porque sabemos que el inglés lo van a tener en su escuela y luego en la universidad y en la vida, ¿no? ¿Cómo empezaron ustedes? ¿Fue un reto para decirles a las personas, mira, esto es muy importante porque le va a asegurar a tu hijo mañana, cuando sea un profesional, una profesional, más allá de guardar las raíces lingüísticas de su familia, la gran oportunidad de manejar dos idiomas o tres de una manera excelente?
0: Claro, claro. Bueno, pues hay muchas familias como la suya que usted está mencionando, en donde se ha podido conservar el idioma y los niños no tienen ningún problema en hablarlo. Pero no todas las familias son tan afortunadas como ustedes.
5: Y es verdad.
0: hay algunas familias que les cuesta mucho conservar ese idioma.
5: Y tremendo, ¿no? Perdónate, te hago el paréntesis porque una de nuestras niñas, creo que dos de las niñas, están en clases de español en su escuela. Español como una de las materias de estudiar más allá del francés o del chino, porque vemos que se les va dificultando, incluso teniendo esa ventaja en casa que tú mencionas, se les va olvidando la correcta pronunciación y el uso del vocabulario tan amplio que tenemos en español. Adelante.
0: Claro.
5: Perdona la interrupción.
0: No hay problema. Pues de hecho, en cuanto al reto, ¿verdad? Que me hacía la pregunta, sí ha sido un reto, pero a la vez no. ¿Por qué sí? Porque como un pequeño negocio, pues poder estar allá afuera asegurándonos que las familias que nos están buscando nos puedan encontrar, pues requiere mucho trabajo, mucho esfuerzo, requiere de cierta inversión, etcétera. Entonces, por esa parte ha sido el reto. Pero por el otro lado, cuando hemos logrado llegar a estas familias que realmente necesitan este apoyo, ha sido pues un balance perfecto y son todas estas familias que en este momento pues están en nuestro programa. Y de hecho, muchos de ellos cuando vienen a nosotros y se registran, siempre me hacen el comentario que, por ejemplo, fueron a su país y sus hijos no pudieron hablar con sus abuelos, con sus primos, no se pudieron comunicar. O sea, como que ellos tienen un momento en donde se dan cuenta de la importancia de que sus hijos puedan conservar su idioma, y ahí es donde, teniendo este momento, ¿verdad?, crucial de darse cuenta, empiezan a buscar un recurso como el que nosotros ofrecemos, y es donde viene pues la perfecta combinación, en donde si nos encuentran, pues les podemos proveer lo que ellos buscan, ¿no?
5: Johanna Búcar, un placer conocerla a través de este medio, un placer tenerla en La Voz del Negocio Hispano, y por supuesto todo este tipo de experiencias nos ayudan a aprender un poco más y a crecer y seguir con la constancia, ¿no? Que es la que lo logra todo, con fe, usted lo decía, y con mucho trabajo. Gracias por estar con nosotros estos minutos en el programa.
0: Muchas gracias a ustedes por la oportunidad de estar aquí compartiendo mi experiencia. Y bueno, a todos los empresarios y en general a todas las personas que nos están escuchando, les deseo éxitos.
5: Muchísimas gracias. Es la señora Johanna Búcaro, ella es la presidenta y creadora de All Kids Spanish, con sede en la ciudad de Orlando. Recuerde, si usted tiene cualquier pregunta para comunicarse con nosotros o cualquiera de nuestros invitados de La Voz del Negocio Hispano, por favor visite la página lavozdelnegociohispano.com o nos puede enviar un correo electrónico a lavozdelnegociohispano@sbscorporate.com. Nosotros terminamos por ahora, se nos va acabando el tiempo. Le agradecemos inmensamente su fiel sintonía. 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Todas nuestras emisoras que diariamente los días domingos nos sintonizan, les agradecemos inmensamente y por supuesto nuestro compromiso es para la próxima semana. Yo soy Mario Andrés Moreno, que tengan un feliz resto de domingo. Muchas gracias.

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6: ¿Qué tal, amigos? Gusto saludarles. Bienvenidos a Salud Natural. 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Como siempre, damos principio con información para su beneficio, para aquellas personas que tienen problemas de dolores de cabeza, migraña, presión arterial, ya sea presión alta o baja, dolores artríticos, palpitaciones cardíacas, colesterol o problemas estomacales. Fíjese bien, remedio casero muy fácil de preparar en casita y muy económico. Por la mañana, en ayunas, se toma usted un vaso de 16 onzas de agua tibia. A este hay que agregarle jugo de un limón y media cucharadita cafetera de bicarbonato. No coma nada durante 45 minutos. Recuerde que esta toma es en ayunas y lo va a hacer un día sí y un día no por un mes. Esto le va a ayudar enormemente. También hoy yo le mencioné que es un programa diferente. ¿Ha escuchado usted hablar de las células madres? Seguramente que sí, ¿verdad? Y también estoy seguro que intentó comprarlas y le desanimaron con los costos. Costos de $200 a $300, ¿verdad? Bueno, pues hoy le tengo muy buenas noticias. 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Ahora hablemos sobre el estreñimiento. ¿A qué se le considera estreñimiento? Si usted come 3 veces al día, lo normal es que haga del baño 3 veces al día. Si usted se alimenta 2 veces al día, lo normal es que evacúe sus intestinos 2 veces al día. Si esto no está sucediendo, ahí hay un problema de estreñimiento. El estreñimiento se debe en muchas ocasiones porque no hacemos caso al llamado de la naturaleza, es decir, no hacemos del baño o no evacuamos los intestinos cuando nuestro precisamente cuerpo nos avisa. porque estamos trabajando, vamos manejando, estamos viendo la novela, el fútbol, y también puede ser originado por malos hábitos alimenticios. Y por ese problema de estreñimiento, en muchos casos tenemos dolores de cabeza, jaqueca, migraña, malestar estomacal, siente ese estómago inflamado, malas digestiones, que cuando usted come, siente que en vez de comida lo que llevó a su cuerpo fue gases, porque se inflama su estómago. O toma agua y siente que se inflama el estómago. También puede estar sintiendo insomnio. Y con el insomnio se viene el mal carácter, los cambios bruscos de temperamento, todo le molesta, hasta porque los niños gritan, juegan, cualquier sonido, hasta porque lo voltean a ver, aquella persona se siente alterada. Y esto es porque se altera el sistema nervioso. Y eso no es todo. El estreñimiento causa cierto grado de intoxicación en nuestro organismo, y algunos de los síntomas que pudiera estar sintiendo nuestro organismo son mal aliento, cambios bruscos de temperamento, ese mal carácter, inflamación del hígado, agruras estomacales, dolores de cabeza constante, malas digestiones, ese estómago inflamado, síntomas de gastritis, de úlcera, gases en exceso, boca amarga, problemas de la piel como granos, manchas, espinillas, insomnio, alergias constantes. Al estreñimiento o constipación se le asocian problemas de hemorroides, obesidad, divertículos, hernia, apéndice y en los casos más avanzados, el cáncer del colon. En el naturismo, recomendamos limpiar, desintoxicar, tonificar, fortificar el estómago y el colon. La pregunta es, ¿cuántas veces ha dado mantenimiento al colon y a su estómago durante esta vida que tiene usted? 20, 30, 40, 50, 60, 70 años. ¿Cuántas veces lo ha hecho? ¿Ninguna? Pues ahora sabe los problemas que pueda estar sintiendo y la razón por la que puede estarlo sintiendo y la manera en que puede empezar a sentir.

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2: Fallecen en cuestión de días porque se están envenenando con el desgaste, con los desechos de nuestro cuerpo. Inclusive hasta los pulmones empiezan a hacer agua. ¿Por qué? Porque empiezan a llenarse de agua por la retención de líquidos que tiene esta persona. Inclusive empiezan a tener problemas respiratorios. Estas personas que están bajo este tratamiento ahora saben de la importancia de los riñones, ahora saben de la importancia de darle mantenimiento a los riñones. Ahora estas personas quisieran tener una segunda oportunidad para darle mantenimiento a su cuerpo. Y nosotros, que gracias a Dios no estamos pasando por estos problemas, por estas penurias, no hacemos nada por nuestro organismo, no hacemos nada por los riñones. Y sin embargo estamos agrediéndolo todos los días. Tomar alcohol, tomar café, bebidas azucaradas, es como darle una patada a los riñones. ¿Y el mantenimiento? ¿Cuántas veces le ha dado los riñones? ¿Ni una? ¿Y cuánta edad tiene? ¿20, 25, 30, 40 años, 50, 60? Ahora ya sabe de los problemas que puede estar ocasionando los riñones. Ahora ya sabe lo que tiene que hacer. Ahora ya depende de usted, señora, de usted, caballero. La información ya la tiene. En el naturismo recomendamos desintoxicar, tonificar, fortificar riñones, vejiga y conductos urinarios. 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

0: 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Hablamos del estómago, del colon, de las inflamaciones estomacales. Eso estamos hablando del aparato digestivo. Y en este paquete desintoxicador lleva un frasco para todo cada uno de esos problemas, para que usted vuelva a sentirse mejor. Hay personas que sienten realmente ese cambio desde el primer día que lo empiezan a tomar. Hay personas que lo notan a los 3 días, a los 4 días, máximo una semana usted está notando el cambio. Por más difícil que sea su organismo, en 2 semanas está notando el cambio. Y siempre les digo, cuando vayan al baño a defecar, a hacer popó, a hacer del 2, como usted quiera llamarle, antes de bajar el agua, por favor, fíjese lo que están arrojando. Dense cuenta lo que estaba pegado en su estómago. Cosas verdosas, cafezosas, enlamadas, cosas ahí. Es más, como ahora sí como que pellejitos, como que acabó de comer elotes un día antes. Y usted dice, bueno, si ni he comido elotes. Son cosas que están pegadas ahí por mucho tiempo, mal masticadas o mal digeridas. La desintoxicación en la parte interior es como un baño en la parte interior. ¿Cuántas veces ha desintoxicado su cuerpo? ¿Cuántas veces le ha dado una limpieza en la parte interior? ¿Cuántas veces le ha dado un baño en la parte interior? Seguramente la mayoría de ustedes dicen, nunca. Por eso son las inflamaciones estomacales. Comen y sienten que se les infla el estómago, piensan que en vez de comida lo que llevaron fue aire. Son los problemas que tenemos ahí y que nosotros debemos remediarlo. Nadie lo va a hacer por usted. Nadie. Por eso es muy importante levantar el teléfono a ver ahora. Y acuérdese que esta pequeña inversión, ¿cree usted que vale la pena dárselo a su cuerpo? ¿Cree usted que realmente su cuerpo ha desquitado esto durante toda la vida?
1: Creo que sí, ¿verdad?
0: 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Reduce los niveles de azúcar en la sangre. 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Entre más grandes estamos de edad, entre más años tenemos de edad, es menos la producción de células madres en nuestro cuerpo y menos duración de vida de cada una de ellas. Por eso es la importancia de activarlas, de potenciarlas, de que la producción nueva que su cuerpo origine, que su cuerpo cree, esto es lo que va a darle ese cambio en su organismo. 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Gracias por su atención. Será hasta la próxima.
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4: Que no hay que creer en brujas, decían nuestros ancestros y nuestros abuelos, mis queridos hermanos del alma. Y es el año 2026 donde quiero ayudarle, quiero limpiarle esa suerte, porque la maldad, la brujería existe, mi querido hermano. Pruebe mi mente, pruebe mi conocimiento. 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
4: 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Mi querido hermano, mi querida hermana, siente que hay una persona que se está metiendo en la relación de ustedes y por eso su pareja cambió del cielo a la tierra, le esconde el celular, siente que le miente, siente que está llegando tarde porque usted ve y percibe cosas extrañas en él. 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
12: Muy buenos días tengan todos ustedes mis queridos hermanos del alma, bienvenidos a este su programa del Grupo Internacional Kirlan. Como todos los días y como siempre, llegando sin excepción alguna, para aquellas personas que tienen un problema y que no han podido solucionar, aquellas personas que han sido víctimas de un daño, una maldad, un hechizo, una brujería, dese esa oportunidad y empiece a marcar a nuestros números de teléfono. Y un servidor recibe su llamada y a través de la lectura de las cartas del tarot le va a decir sobre un pasado, un presente, un futuro. ¿Quién es la persona que lo está llevando al fracaso, a la ruina total? ¿De dónde proviene esa enfermedad que no puede sanar, que no puede curar? Cada día van de mal en peor. Dese esa oportunidad, visíteme, consúlteme y reciba la solución a todos y cada uno de sus problemas. Donde muchas personas han fracasado, nosotros hemos triunfado. No somos los primeros, primeros, pero sí somos los mejores en la cartomancia, en la alta parapsicología, la parapsicología moderna. Somos grandes espiritualistas, grandes mentalistas, grandes videntes, que tenemos el don y la capacidad de decirle con claridad y exactitud quién es ese enemigo oculto, de dónde proviene su mala suerte, quién arrebató la suerte de sus manos. Sencillo, marque. Dese esa oportunidad, no te vas a arrepentir.
3: Bienvenido, Maestro Santiago, muy buen día.
4: Muy, ¿qué tal, Maestro Juan Carlos? Y muy, pero muy buenos días a toda nuestra audiencia, a todos nuestros hermanos que día a día nos escuchan a través de estas radiodifusoras, Maestro, y avanza, avanza este año 2026. No me canso de decirlo, Maestro, porque mire, ya de mitad de año de este año 2026, como dice el dicho, para abajo, de mitad de año para abajo. Personas que en este momento trabajan, luchan, se esmeran, se sacrifican, no avanzan, no prosperan, no salen adelante, no dejen pasar este año 2026, mis queridos hermanos, no hagan desidia. Recuerde que aquí estamos y a grandes problemas, grandes soluciones con nosotros los hermanos Kirlan. Recuerde, mis queridos hermanos del alma, que usted nos marca, nos da su fecha de nacimiento y nosotros le vamos a hacer su carta astral, su carta natal, su horóscopo personalizado. Vamos a mirar de dónde viene, para dónde va, por qué no avanza, por qué el dinero se le va como agua entre las manos, por qué usted no encuentra el amor, por qué su casa parece una farmacia, por qué su casa es un campo de guerra, un campo de batalla. Con nosotros los hermanos Kirlan usted lo puede descubrir. Agarre pluma, agarre papel, porque vamos a dar nuestro número para que usted se comunique, marque en este momento y hable con el maestro Juan Carlos. 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Y como lo dije, adiós al dolor, adiós al sufrimiento. Díganos, ¿qué le duele? ¿Qué le pasa en su vida? Llámenos. Todo problema tiene solución, toda enfermedad tiene curación. 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Lo dejo con la primer llamada del día por la línea número 3, maestro. Adelante, por favor.
12: Sí, muy buenos días. ¿Con quién tengo el gusto?
13: Sí, buenos días. Con Claudia Fuentes.
12: ¿Claudia qué?
13: Fuentes.
12: Claudia, es tan amable, me regalas tu fecha de nacimiento.
13: Sí, 5 de enero del 78.
12: 5 de enero del 78. Bueno, Claudia, vamos a tener cuidado, abusadita, abusadita, eres del signo Capricornio, ¿ok? Una persona emprendedora, una persona que le gusta liderar, una persona que le gusta tender la mano para ayudar, para servir. A veces te preocupa más por los demás que ni por ti misma, ¿sí o no?
13: Así es.
12: Pero otra cosa, de acuerdo a tu signo, eres una persona muy terca. Cuando te propones hacer algo, hasta que no sacas la cabeza, metes la cabeza, después metes el cuerpo entero y hasta que no sales y sales adelante, no descansas, ¿sí o no?
13: Así es.
12: Ok, Claudia. Aquí lo que sí tienes que tener mucho cuidado a raíz de tu... Porque tú eres una persona muy franca, tú eres una persona muy directa. A lo que es blanco, a lo que es negro. Pero a raíz de eso has traído muchas consecuencias, muchas envidias de personas incluso muy cercanas, e incluso hasta de la propia familia que te envidia, de la propia familia que te dicen, uy, es que tú eres presumida, que tú eres muy prepotente, que tú eres muy orgullosa, ¿sí o no?
13: Sí, eso es exactamente lo que dice.
12: Mire, Claudia, aquí debes de tener mucho cuidado porque me marca una molestia, lo que es a la altura de la cabeza, no sé si es un fuerte dolor de cabeza, a ciertas horas de la noche o a ciertas horas del día. ¿Qué horas es que se manifiesta esto? Cuéntemelo.
13: En la noche.
12: ¿Qué sientes tú a esa hora, Claudia?
13: Sí, siento así como una pesadez, lo que es la parte de mi nuca, como si algo...
12: Y a ver, ¿no sientes como calor a la altura de tu cuello, fuera de eso, como un calor a la parte trasera de tu cabeza?
13: Así es, sí, sí.
12: Como que, si te dieran unas pulsaciones, como que si tu cabeza fuera a estallar.
13: Así es, exacto. exactamente.
12: ¿Qué es lo que pasa? Esto persiste y esto existe cuando hacen velaciones o hacen rezos, Claudia. A ti te tienen rezada, a ti te tienen velada. Y por eso es que tú no puedes dormir, no puedes descansar. Al tenerte rezada, al tenerte velada, por eso sientes ese calor en tu cabeza, por eso sientes que tu cabeza fuera a explotar, a estallar. Y esto ya viene, esto ya lo viene resintiendo aproximadamente de un año a año y medio, más o menos.
13: Exactamente, sí. Un año y medio.
12: Año y medio. Aquí hay una persona muy cercana, sí. Una persona muy cercana hacia ti, y desafortunadamente voy a decirte un familiar. No sé si es una prima o incluso hasta como una cuñada o esposa de tu marido, de tu esposo, una hermana de tu esposo. O una prima tuya, alguien muy cercano, tú tuviste un problema. ¿Qué fue lo que pasó, Claudia?
13: Sí, tuve un problema con la esposa de mi hermano.
12: Ándale. ¿Y qué llegaron a discutir? ¿Esa mujer está muy ofendida contigo?
13: Sí, discutimos.
12: Ella ¿qué es lo que comenta? ¿Que tú engañas a tu esposo? ¿Que no? o que tú de pronto esto le hiciste algún daño, o que la tiene muy ofendida, ¿por qué?
13: Sí, porque yo comenté por lo mismo de que soy muy directa, a ella no le gustó que le dijera yo unas cosas en su cara y pues se ofendió.
12: Es correcto, mire. Esto a raíz de una fotografía, porque hay fotografías familiares, ¿qué es lo que pasa? ¿Qué es lo que hacen con esas fotografías, Claudia? Las rezan, fuera de eso les colocan por detrás de la fotografía, le colocan nombre, le colocan la fecha de nacimiento, y esa fotografía la atraviesan con alfileres a la altura de la cabeza. La amarran con un listón negro en una veladora negra, y la rezan, ¿para qué? Para que la persona empiece a sufrir, la persona empiece a desesperarse, la persona empiece a angustiarse, para que empiece a sentirse mal, decaída. Hay algunas personas que le empiezan a doler las rodillas, hay algunas personas que empiezan a inflamarse de su estómago, hay algunas personas que le empiezan a salir úlceras en los brazos o en la espalda, ¿sí? ¿Qué es lo que está pasando y qué es lo que te está ejerciendo un gran problema? Pues que tú no puedes dormir, que tú no puedes descansar, y que a altas horas de la noche o en la noche empiezas a sentir ese fuerte dolor de cabeza, ¿sí o no?
13: Sí, hasta me duermo con dolor de cabeza y me levanto con dolor de cabeza.
12: Es correcto. Entonces, ¿qué es lo que vamos a hacer? Mire, ¿tú quieres seguir así como estás? ¿Quieres curarte o no?
13: No, yo quiero curarme, porque sí, la verdad, yo no aguanto estos dolores de cabeza.
12: Ok. Entonces me va a hacer lo siguiente, Claudia. Necesito que me traigas una veladora blanca. Me vas a traer una veladora blanca. Me vas a traer, Claudia, una botella de agua bendita. ¿Sí?
13: Sí.
12: Y me va a traer tres limones.
13: Ok.
12: ¿Sí? Con eso es más que suficiente para hacer un despojo, una liberación. Vamos a recuperar tu felicidad, tu tranquilidad, que tú puedas descansar, que puedas dormir, que ese dolor que viene resintiendo, lo podamos quitar y lo podamos liberar nuevamente. Pues tu familia, yo no te puedo decir esto, Claudia. A ver, Claudia, siento mucho ruido allá en tu teléfono. Claudia, no te puedo decir que discutas o que salgan en pelea, porque es tu propia familia. Lo que podemos hacer aquí es, a través de retirar el daño y la maldad, que ella se doblegue ante ti, que te pida perdón, que te diga que verdaderamente sí, pues ella estaba muy confundida contigo, y que te pida perdón. Perdonar es de humanos, ¿sí o no?
13: Sí, claro.
12: Eso, entonces vamos a lograr eso, vamos a lograr que haya paz, que haya armonía, y lo más importante, tu salud, Claudia, ¿sí o no?
13: Sí, es lo más importante, porque no aguanto yo esto.
12: No es vida lo que estás viviendo, no es
13: vida. No, la verdad no es vida, ya no aguanto.
12: Esa enfermedad se le llama muerte en vida, no hay felicidad, no hay tranquilidad, no hay paz, no hay armonía, no hay bienestar, y cada día que va pasando es de mal en peor, ¿sí o no?
13: Sí.
12: Bueno, Claudia, gracias por tu llamada. Te espero en el día de hoy, ¿ok?
13: Sí, gracias.
12: No, a ustedes muchas gracias. Que Dios me le bendiga. Un feliz día. Mire, maestro Santiago, caras vemos, corazones no sabemos. Hoy aquella persona que le amaba, que le quería, hoy es el peor enemigo de esa persona.
4: Caras vemos, corazones no sabemos, maestro Juan Carlos. Así como usted lo dice, como usted lo ha planteado. Y como también lo ha dicho, que no hay cuña que más apriete que la del mismo palo, porque el peor enemigo, personas que le desean el mal, las personas que le tienen envidia, coraje, odio, resentimiento, son, hay veces, de la misma familia, parientes ahí cercanos, el vecino también, muchas veces, maestro, salan, entierran, le tiran sal, cáscaras de huevo, hemos encontrado entierros. Si usted siente que me le han dado un bebedizo, un tomizo, siente que me lo han rezado, me lo han velado, le han tomado una foto, recuerde que todo problema tiene solución, toda enfermedad tiene curación con nosotros, los hermanos Kirlan. 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Y recuerden, hermanos, que pueden mandar un mensaje de texto con la foto de su mano derecha. Tómele una foto a su mano derecha y vamos a mirar la línea del amor, la línea de la salud, la línea del dinero. Vamos a mirar de dónde viene, para dónde va, por qué fracasa en sus negocios. 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Pida una oración, pida un consejo, pida una orientación, o en lo posible visítenos, consultemos. Si usted tiene un mal, tiene un daño, se lo vamos a retirar y le vamos a decir el nombre de la persona que no lo quiere ver bien, que le ha hecho un trabajo de maldad o de brujería. 323-723-1080, maestro Juan Carlos, ese es nuestro número, 323-723-1080, y que le despertemos a la vida, porque este año 2026 avanza, avanza, avanza a pasos agigantados. Maestro, lo dejo con esta otra llamada, adelante por favor. Los hermanos Kirlan, y sobre todo con la ayuda del maestro Juan Carlos, director de esta organización de la Congregación Internacional Kirlan. 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Maestro Juan Carlos, entran y entran llamadas, cantidades de personas, y que también nos están mandando sus mensajes de texto. Por lo tanto, lo dejo con la siguiente llamada. Adelante, por favor, maestro Juan Carlos.
14: Sí, muy buenos días.
15: Sí, buenos días.
14: ¿Con quién tengo el gusto, hija?
15: Nayeli Ramírez.
14: Nayeli Ramírez.
15: Uh-huh.
14: Fecha de nacimiento, Nayeli.
15: Octubre 28 de 1973.
14: Aquí sí. me marca un problema a la altura de tu cadera, lo que es a la altura de tu cadera, tu cintura. Es como que si te pasaran corrientazos, como unos piquetes de cadera a cadera.
15: Sí.
14: ¿Qué es lo que vienes sintiendo, hija? ¿Qué altura es que vienes sintiendo eso? ¿Y cómo lo sientes?
15: Es entre mi cadera.
14: Ajá.
15: Y mi cintura.
14: Tu cadera y...
15: Siento como si me pasaran corriendo, pero feo. Me doy cuenta que como que me remueve la cintura.
14: Como que si tu cadera se abriera, como que si se abriera en dos,
15: sí,
14: partes. Ajá.
15: Sí, como si le tuviera yo una fractura, pero no tengo nada.
14: Es correcto. ¿Esto ya cuánto tiempo aproximadamente que viene pasando esto, Nayeli?
15: Ya tengo como un año.
14: Te han hecho limpias, te han hecho barridas de cuerpo, pero no. Mira, aquí lo que pasa,
15: sí,
14: y lo que te está marcando, Nayeli, lo tuyo no es por fuera, lo tuyo está por dentro. Aquí lo que me marca es un asentamiento, un daño, una maldad que le llaman. Esto es a través de algo que te dieron a comer o algo que te dieron a beber. Quiero que hagan mucha memoria, Nayeli, a alguien, puede ser de la familia, puede ser vecina, alguien que te llevaba muy frecuente algo de comida.
15: No, pues solamente la persona que vaya es mi comadre, es con la única que yo como lo que ella me da.
14: Con tu comadre, okay. Por ahí está la cosa, Nayeli. Mire, aquí me marca un problema. ¿Tu comadre está, ella está divorciada o es esto que su esposo se murió de ella? ¿Viuda?
15: No, es separada.
14: Separada. Mire, aquí lo que hay, tiene que estar abusada, Nayeli, porque aquí me marca algo que no me gusta. Ella se lleva muy bien con tu esposo, ¿no?
15: Sí.
14: Ok, esto que hicieron contigo es un bebedizo que hay, algo que te dieron a comer o algo que te dieron a beber, ¿sí? A raíz de esto es por eso es que te vienes sintiendo mal. Por eso dígame una cosa, tu esposo últimamente ya se siente desesperado contigo, ya ni te cree, te dice que es que tú te quejas de todo, que es que tú estás mal, que tú estás loca, que ya la te llevó al médico, que ya te hicieron esto, que no es sino un gastadero de dinero. Y que
15: dice que soy una mujer dramática.
14: Ajá.
15: Es que son inventos míos.
14: No, esto es un asentamiento que hay, es a través de una comida. Yo necesito que tú cuando me visites, si puede hoy mismo me puedes visitar, ¿sí? Y te voy a mostrar el daño, te voy a mostrar la cara de aquella persona. Y ahí es donde tú vas a decir si verdaderamente es tu comadre o no es tu comadre. Aquí lo que me marca es que tu comadre como que tiene o quiere tener algo con tu esposo. Porque ella se lleva muy bien con él, ella a veces, dígame una cosa, a veces tú los ves como cotorreando, como riéndose, carcajeándose.
15: Yo al menos los veo que pues la verdad llevan una relación muy buena, incluso entre mi mente he llegado a pensar que a lo mejor algo tienen ellos que ver.
14: Sí, aquí hay algo, ella se está valiendo de esos medios y esto que está haciendo es para que él te aborrezca, para que él no esté bien contigo. Y fuera de eso, pues mire, Nayeli te está llevando entre las patas, perdónenme la expresión, amable audiencia. Sí. ¿Por qué digo esto? Porque no se ha valido, no se ha tentado el corazón para acabar y destruirte. Mire, tu salud, mire eso que vienes sintiendo, no, eso no se lo desea, yo creo que tú no se lo desea ni a su peor enemigo. Porque lo que tú sientes no es nada bueno, ¿ok?
15: No, nada bueno.
14: Ok, entonces mire, te voy a pedir lo siguiente, Nayeli. Necesito que me traiga agua bendita de tres iglesias, es tan amable. Me va a traer tres varas de incienso, tres varas de incienso de sándalo, ¿ok? Y me va a traer cuatro cucharadas de sal de tu casa. Cuatro cucharadas de sal. Con esto es más que suficiente. Y si me puedes traer la foto de tu esposo también para hacerle una liberación a él, porque ahí lo tienen completamente rezado, lo tienen completamente mal. ¿Ok?
15: Ok.
14: Tenga la plena seguridad que las cosas van a cambiar. ¿Bien?
15: Sí, claro que sí. Ahí estaré.
14: Con todo gusto. Que tenga un feliz día y gracias por tu llamada.
4: Siguen personas con dolor, maestro Juan Carlos. Esa es la palabra del año 2026. Adiós al dolor, adiós al sufrimiento y pues todas las personas que nos están escuchando, tienen un problema, tienen un dolor, como lo decimos este año 2026, adiós dolor, adiós sufrimiento, todo dolor lo vamos a retirar este año 2026 de sanación, de curación, de liberación. 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Vea, maestro, aquí me está llegando un mensaje de 626. Ya están preguntando por la potencia sexual. Me dicen que es de Hacienda Hays. Creo que esto es por ahí cerca de la puente. 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Oficina Riverside, La Puente, Huntington Park, Los Ángeles, en Escondido, en Van Nuys, en Santa Ana, en Oxnard. 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Lo dejo con esta otra llamada. Adelante, por favor.
14: Sí, muy buenos días.
16: Sí, buenos días.
14: Es tan amable, me regala su nombre completo.
16: Rebeca Romero.
14: Rebeca Romero. Rebeca, regálame tu fecha de nacimiento, es tan amable.
16: Agosto 29 del 56.
14: Agosto 29 del 56. Rebeca Romero, agosto 29 del 56. Me da gusto escucharte, me da gusto, siento esa armonía, siento ese bienestar. Una persona de agosto 29 del 56, una persona que ha tenido mucha experiencia, mucha madurez en la vida, una persona muy inteligente, ¿sí? Pero que desafortunadamente, Rebeca, veo que aquí la vida no te ha pagado como es y como debe de ser. Te has preocupado por tu familia, por tus hijos, por tus nietos, pero veo que te preocupa, no sé si es un nieto o te preocupa un hijo. ¿Quién es, Rebeca?
16: Un nieto,
14: aquí me marca como vicio, alcoholismo, como drogadicción. ¿Qué es lo que está pasando con él, Rebeca?
16: Sí, cierto, así es, toma mucho.
14: Toma mucho.
13: Sí.
14: Pero él es de las personas que promete y no cumplen. Ustedes le dicen, mire, hijo, a usted deje de tomar, que va a tener un problema, no haga eso. Y es como que si le hicieran, hágalo.
13: Así es.
14: A veces él le dice que
13: así
14: sí.
13: Así es,
14: que,
13: yo le hablo.
14: Que no va a tomar, que no va a volver a tomar, pero es más, por eso digo, promete, pero no cumple. ¿Sí o no?
13: No cumple. A la semana vuelve a tomar.
14: Okay, y últimamente se está metiendo en problemas.
13: Sí, cuando toma es muy peleonero, el que se le queda viendo le echa pleito y así es, va en el camión y va peleando. Sí, me busca muchos problemas.
14: Es correcto, Rebeca. Entonces, que mire, aquí lo que tenemos y lo que yo estoy viendo, Rebeca, y tú tienes toda la razón en preocuparte por él, porque aquí le marca a él una relación en el campo espiritual, en el campo del amor. Es una mujer joven, pero es una mujer que lo induce a él a tomar, es una mujer que lo induce a salir, ¿sí? Que ella no se preocupa por su hogar, no se preocupa por su familia, ¿sí? Pero ella quiere que la saque a bailar, que la saque a tomar, que la saque a eso, que la saque a aquello. Y tú le dices algo en contra de esa mujer y se enoja, explota.
13: Muy cierto, así es, ella le mete muchas ideas y él se ha ido ya de la casa por eso, eso pelea mucho conmigo.
14: Ajá, se ha alejado, ¿no?
13: Bastante de nosotros.
14: Dígame una cosa, Rebeca. Él con ella no tiene hijos, porque aquí se ve que no le marcan hijos. Pero sí está muy pegado, muy aferrado a esa mujer.
13: Ah, sí. No tiene familia, ya no quiere tener familia, porque nada más andan de antro en antro, de fiesta en fiesta, y así andan.
14: Aquí, ¿qué es lo que vamos a hacer? Mire, porque yo veo que es un muchacho que vale la pena, un muchacho que...
13: Así
14: que
13: es.
14: Él te hacía mucho caso y él te ponía, era muy pendiente de ti. Hoy no.
13: Claro que sí, era muy muy buen hijo, muy buen hijo. Y es nieto, pero para mí es mi hijo, pero muy buen hijo.
14: Claro que sí.
13: Sí, cierto.
14: Mire, yo necesito, Rebeca, necesito que me traiga una fotografía de él, ¿ok?
13: Ah, bueno.
14: Me va a traer tres veladoras verdes. Ok, y tres varas de incienso de sándalo, Si me puedes traer, dígame una cosa, Rebeca, ¿tú tienes alguna fotografía de esta mujer, de la novia de él o con la que él vive?
13: Sí, tengo fotos de ellos juntos que me mandan luego.
14: Tráigame esa foto y tenga la plena seguridad que vamos a recuperar a tu nieto, ¿bien?
13: Claro, las cosas que van a cambiar. Tengo mucha fe.
14: Gracias por tu llamada, Rebequita.
13: Muchísimas gracias, maestro. Que esté usted muy bien.
4: Maestro Juan Carlos, estamos llegando a la parte final de nuestro programa. Recuerden, hermanos, que pueden seguir marcando, pueden seguir insistiendo, pueden mandar un mensaje de texto. 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Maestro, lo dejo para que usted haga nuestra despedida.
14: Mis queridos hermanos del alma, mi bella familia, gracias por estos minutos que me han brindado y que he estado con ustedes. Y no olviden, sean felices. El Grupo Internacional Kirlan le dice, y que un ángel, guardián y poderoso, ilumine el camino de sus vidas. Que Dios le bendiga y Él me bendiga. Hasta pronto.
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5: ¿Qué tal, mis amigos? Bienvenidos una vez más.
6: Algo importante que quiero decirles por medio de la radio es que usted puede llegar a nuestras oficinas. Para nosotros lo más grandioso es poder conducirlos por el camino de la verdadera felicidad, brindándoles los mecanismos de apoyo y de defensa, protegiéndoles de esas fuerzas adversas que amenazan con destruirlo, con acabarlo. Que nadie vuelva a quejarse por los ataques de la gente negativa. 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Este programa es un programa de preguntas y respuestas. Usted tiene las preguntas, aquí en la mesa de trabajo tenemos la respuesta. Vámonos con una llamadita, con una comunicación. ¿Bueno?
7: Bueno.
6: ¿Cómo me le va?
7: Muy bien, gracias a Dios.
6: Bueno, hermana, regáleme la fecha de nacimiento.
7: Es el 24 de agosto de 1980.
6: ¿Esa es su fecha?
7: Desde mi hermana.
5: Analizando muy bien esa fecha de su hermana, ella lo que tiene es un daño, ella lo que tiene es un mal. Lamentablemente esto le viene causando a ella náuseas, dolores de cabeza, cansancio y un problema que tiene con el esposo. Parece que vivieran en esa casa como si vivieran perros y gatos. Usted ha hablado con su hermana y ella le ha comentado de una mala vecina que ella tiene que le está haciendo la vida imposible.
7: No, la verdad, eso no me comentas. Pues según ella, pues platica muy bien con todas las vecinas.
5: Como yo lo digo, lamentablemente no somos monedita de oro y cara vemos corazones, no sabemos. Su hermana encontró hace mes y medio en la casa algo negativo. Cuénteme, ¿qué encontró su hermana o ella qué le dijo que había encontrado?
7: Ella la vez pasada encontró lo que viene siendo la cera derretida afuera de su casa, en una macetera que tiene ella.
5: Este es el daño, este es el mal, por eso los dolores de cabeza, por eso viven como si vivieran perros y gatos en esa casa. Todo se debe porque esa mala vecina quiere destruirle el hogar. Debe usted visitarme rápidamente, si es posible mañana o pasado mañana, con la fotografía de su hermana. Ya tengo la fecha de nacimiento aquí en mi mesa de trabajo, ¿perfecto?
7: Oiga, disculpe, ¿qué horarios consulta?
5: A partir de las 9 de la mañana estamos atendiendo las consultas personales. Claro está que si usted necesita que estemos antes, con mucho gusto. Hermana, ¿algo más que me quiera preguntar?
7: Mire, yo la vez pasada le había hablado para lo de mi papá. Nada más que a él, pues de repente se le olvidó, usted me había dicho que se limpiara con algodón.
6: Que se limpiara con un algodón del cuello para abajo.
7: Y tiene que ser exactamente el viernes y el lunes.
5: Si usted ve que no lo puede hacer el lunes, que se limpia con ese mismo algodón martes y viernes.
7: Ah, ok, sí, es que quedamos de ir, pero pues como a él se le pasó, dije, no, pues voy a hablar para preguntar a ver cuándo otro día se puede limpiar.
5: Dígale que se limpie el cuerpo, así como le estoy manifestando, me trae la fotografía de su hermana y con mucho gusto le ayudamos a los dos. Hermanita, gracias por participar.
7: Ok, gracias.
5: Que esté muy bien. 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
1: No les hace ninguna curación y hay personas que viven mal. Hay personas que viven en este preciso momento con dolores de cabeza, con malestar en la vista, no ven muy bien. Hay personas que están perdiendo la vista a consecuencia muchas veces de una energía negativa, a consecuencia muchas veces de un daño. Muchas personas están en este preciso momento con una mano adelante y con una mano atrás. Vuelvo y le repito, visitando a los médicos, yendo a las clínicas, tomándose los exámenes y no hallan y no encuentran ninguna curación definitiva. También me doy cuenta de muchas personas que me dicen, hermano, ¿cómo le parece? Mi salud se vino deteriorando de un momento a otro, la cual en este preciso momento no sé ni qué hacer, no sé ni para dónde irme, no sé qué camino tomar. Hermano, yo me tomo los medicamentos que el médico me manda, me curo 15, 20 días, pero duro 15, 20 días del mes enferma. Muchas personas viven así. Muchas personas lamentablemente viven desesperadas, angustiadas, visitando, gastando el dinero, porque también se gasta dinero visitando, haciéndose los exámenes. Y personas que, no hombre, yo digo, no tanto el dinero que se gasta, sino el tiempo que uno muchas veces pierde, ¿no? Porque el tiempo es valioso. En un momento crítico de su vida, en un momento de enfermedad, el tiempo es sumamente valioso, claro. ¿Por qué le digo esto? Porque si usted a tiempo se cura, a tiempo encontrará la curación. Si usted a tiempo, mi querido hermano del alma, busca la ayuda espiritual o busca la ayuda que usted necesita, a ese mismo tiempo corto usted se va a curar, va a poder sobresalir, va a poder salir adelante. ¿Y por qué le digo esto? Escúcheme con atención. Hay personas que las han programado, hay personas que les han hecho un trabajo, les han hecho un daño para verlos mal de la cabeza. La persona se siente mal, la persona se siente débil, con dolores, con molestias, pero esa enfermedad que le han programado a la persona y se la han programado para que esta persona le vaya mal, escúcheme bien lo que le voy a decir, esta enfermedad muchas veces le afecta la cabeza, le afecta la vista, le afecta el olfato y así sucesivamente se van dañando partes primordiales del organismo. Cuando una persona le hacen un daño y una maldad para la cabeza, de pronto, como le estoy diciendo, le afecta otras partes del cuerpo. No solamente a usted le duele la cabeza, y la persona que le mandó a hacer a usted la enfermedad le dice al brujo o a la pitonisa, yo quiero que le duela la cabeza. Pero el problema es que de la cabeza vienen otros órganos y la cabeza es la que manda la información a todo el cuerpo. Y así sucesivamente, la cabeza, se le viene cayendo el cabello a las personas, viene doliéndole el estómago, viene sintiéndose cansada o cansado. Por eso le invitamos para que todos los días acuda a nuestra casa consultorio. Tengo llamado, esto es un programa de preguntas y respuestas. Caballero, bienvenido. Su fecha de nacimiento.
2: Sí, es primero de mayo de 1955.
1: De 1955. Regáleme tres numeritos del 1 al 7.
2: El 1.
1: El 1.
2: El 3.
1: El 3.
2: 5.
1: Y el 5. Veo aquí, mi querido amigo del alma, que usted está preocupado porque pues las enfermedades que tiene y le están agobiando en este momento, ve que no tiene ninguna solución y menos curación. Porque a pesar de los esfuerzos y los sacrificios que usted hace para curarse, esto podría ser como en vano, ¿verdad? No avanza para nada.
2: No.
1: Veo que tiene un problema en las piernas. Veo, mi querido amigo del alma, también que el dinero no abunda en este momento. El dinero está escaso para ustedes. Usted muchas veces ha llegado a pensar, ¿será que a mí me hicieron algún daño?
2: Sí, porque amanezco a veces con dolores de cabeza.
1: Con malestares en el cuerpo.
2: Con malestares, sí.
1: Usted a veces no le provoca hacer nada, ¿verdad?
2: Exacto.
1: A usted no le provoca hacer nada. Mire, a usted no le hicieron daño. Lo que pasa es que usted estuvo en un sitio donde había una energía negativa y esa energía negativa le penetró, pero por las partes de su pie. ¿Me hago entender?
2: Sí.
1: Por eso es que usted, mi querido amigo del alma, no sale adelante. Por eso es que usted no se cura. Lamentablemente se lo digo de esta manera. No es que a usted le hayan hecho un daño directamente. No es que haya una persona que le haya programado el daño. En ese sitio había un daño, había una maldad. Por eso yo le digo a la gente que hay que cuidarse. En ese sitio había una maldad y la maldad entró por la parte de su pie. Necesito que cuanto antes nos visite.

0: necesito que cuanto antes nos consulte, nosotros vamos a hacerle una liberación. No hay que mostrarle la persona porque, vuelvo y le repito, no fue directamente que se lo hicieron a usted. Sí le podemos decir en dónde se contagió.
1: Muy bien.
0: Pero cuando usted nos visite, no se preocupe, con la fecha de su nacimiento, le preparamos una buena aseguranza.
1: Muy bien, voy a tratar de ir en esta semana.
0: Espero haberle servido, ¿no?
1: Gracias, claro que sí.
0: Espero haberle ayudado, espero que estas palabras le hayan servido para salir adelante.
1: Sí, porque ya despejé una duda.
0: Claro que sí, ya despejó su duda.
1: Y ya me explicó más o menos a qué se debe.
0: Perfecto.
1: Y cómo puedo salir.
0: Perfecto. Ese es el trabajo que realizamos y es la idea que tenemos clara en nuestra mente, ¿no? Aclararle la duda a la persona cuando nos llame y cuando nos visite, curarlo.
1: Sí, claro que sí. Bueno, muchas gracias.
0: Bueno, hermano, que esté muy bien.
1: Espero que por ahí nos veamos pronto.
0: Claro que sí, que mi Dios lo bendiga.
1: Gracias.
2: 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Nuevamente me comunican que tengo oyente en línea. Fecha de nacimiento.
3: El 26 de noviembre del 84.
0: 26 de noviembre, ¿de qué año?
3: Del 84.
2: Está usted muy joven para venir sufriendo alteraciones en la parte estomacal.
3: Sí.
2: Se alimenta y la comida le cae pesada.
3: Sí, lo que pasa es que me siento así como que me quiero explotar y pues realmente a veces no como mucho y pues me siento bien así. La otra vez encontré que aventaron tierra y unos chiles, ahí iba una señora, yo sí vi a la señora, pero no sé si realmente los aventaría ella o los patearía, no sé. Y enfrente de mi casa, y pues mi mamá también da cuenta que a ella le han salido en sus piernas unas
0: como unas manchas,
3: sí,
0: como unas manchas y unas ronchas.
3: Sí, manchas y ronchas.
0: Eso. Lo que ustedes tienen es buscado, lo que ustedes tienen es una maldad. Ustedes lo que tienen es un daño y ese daño se lo tiraron a ustedes personas cercanas a su casa.
3: ¿Cercanas a mi casa?
0: Sí, señora, cercanas a su casa. Lo que tiene usted, por lo que yo he visto aquí en la fecha de nacimiento y de acuerdo a su campo astral, es un daño, es una maldad lo que tiene. Visíteme en el consultorio en ayunas.
3: ¿En ayunas?
0: Sí.
3: ¿Cuándo sería?
0: No, si puede visitarme mañana o pasado mañana, mejor.
3: El domicilio.
0: Ahorita lo doy. Ahorita que terminemos la llamada, le doy la dirección.
3: Bueno.
0: Visíteme en el consultorio en ayunas. Lléveme 3 cucharadas de sal de comer.
3: ¿Sal de comer?
0: Sí, sal de su casa, sal de su casa.
3: Ajá.
0: Lléveme 3 cucharaditas de sal de comer.
3: Sí.
0: Váyase en ayunas y lléveme 2 litros de agua.
3: Sí.
0: Si me puede visitar con su mamá, mejor.
3: Bueno, entonces sería en la mañana, por la mañana.
0: Por la mañana mucho mejor, porque como me va a visitar en ayunas.
3: Entonces eso es de puesto, no es eso, de que yo.
0: No,
3: me,
0: no, no es.
3: Cuenta que yo no estaba así, me puse bien, o sea, muy, muy tripona, o sea, gorda, no, completamente.
0: Entonces no se preocupe, que le voy a mostrar en el consultorio qué es lo que le pasa a usted, qué es lo que le sucede. Entonces usted está muy joven para estar sufriendo estas cosas.
3: Bueno, entonces para mañana. Me dice que ahorita me da el domicilio,
0: sí,
3: ¿verdad?
0: Sí, ya le voy a dar el domicilio. Voy a sacar otra llamadita y doy el domicilio para que esté pendiente.
3: Sí, está bien.
0: Si me puede visitar con su mamá, mucho mejor.
3: Bueno.
0: La espero en nuestro consultorio, que mi Dios me la bendiga.
3: Bueno, muchas gracias.
0: Gracias a usted. Le voy a decir por qué de la noche a la mañana se siente usted insatisfecho, inseguro, inconforme, incomprendido. Ahora, no sufra más en el campo del amor. Hay personas que en este instante, en esta mañana, les va mal en el amor, enamoran y fracasan, juegan y pierden, se sienten incomprendidos, se sienten mal porque lamentablemente su esposo o su esposa ha cambiado. Yo les digo desde aquí, desde la radio, no sufra más en silencio, comuníquese conmigo, pool de especialistas están esperando por usted. Quiero que usted se comunique conmigo, quiero que usted llame, quiero que usted se entreviste por medio del teléfono con este grupo profesional, porque somos un grupo de profesionales, porque somos un grupo de metafísicos, porque somos un grupo espiritual. Llámeme usted que tiene problemas con su pareja, llámeme usted que le duele la cabeza, llámeme usted, señorita, que lamentablemente da 3 pasos para adelante y 6 para atrás, usted, caballero, que trabaja día y noche, que se mata, que lucha, que trabaja, que no sabe qué hacer para llevar el sustento a su casa, a su hogar, pero el dinero se le vuelve sal y agua, el dinero no le rinde, no le abunda, y el dinero se le esfuma de sus manos como si fuera el humo del cigarrillo. Yo le hago ese llamado desde aquí, desde la radio, a todas aquellas personas que sufren en silencio para que no lo hagan más. No sufra en silencio. Atrévase, mi querido hermano del alma, a pasar del mundo de los vencidos al mundo de los vencedores. Venga para yo poderle quitar esa venda opaca de los ojos que no le deja ver el camino de la verdadera felicidad. Me están comunicando en este momento aquí en la estación radial que tengo más participación activa. Es una dama. Hermanita, bienvenida. Si es para usted, fecha de nacimiento, por favor.
4: Agosto 20 de 1970.
0: Agosto 20 del 70. A través de la carta 75, que es el reparto, a través de la carta 76, que es el compartir, y a través de la carta 77, que es el desequilibrio. Hermana, yo veo que usted viene, como se dice, de mal en peor en el campo sentimental. En el campo del amor usted nunca ha tenido buena suerte, ¿verdad?
4: Sí, la verdad no, yo nunca he tenido pues una relación estable.
0: ¿A qué cree usted que se debe esto, de que usted no pueda ser feliz en el amor?
4: Yo diría que pues es mala suerte.
0: Mire, yo no la conozco a usted y veo que es una mujer guapa, es una mujer atractiva y no tiene por qué sufrir en el amor. Lo que pasa, mi querida amiga del alma, es que usted es una persona que no sabe activar la chakra principal del amor. Tiene que activar las feromonas. Ha tenido 3 parejas, 3 parejas le han pagado mal. Y otra cosa, los hombres que llegan últimamente a su vida son hombres comprometidos, hombres casados. ¿Es o no es así?
4: La verdad que sí. Yo sabía.
0: Sí.
4: Yo sabía que algo estaba mal, pero pues yo no, pues yo me hacía tonta porque la verdad, pues me encariñé mucho con él y pues su esposa.
0: Sí.
4: Me hizo, vaya, la vida horrible, hasta sí. Mi trabajo fue a gritonearme.
0: Imagínese.
4: O sea, algo muy feo.
0: ¿Usted quiere componer su suerte en el amor y que estos hombres se vayan de su vida?
4: Sí, es lo que yo más quisiera.
0: Quédese en línea, por el interno lo platicamos mejor, ¿sí?
4: Muchísimas gracias, se lo agradezco enormemente.
0: Claro que sí, quédese en línea, que para eso estoy, para ayudarle. Bendiciones.
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0: 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Estamos llegando al punto final de nuestro programa. Vuelvo y le repito, usted va a recibir de parte de nosotros una ayuda. Una ayuda que muchas personas le han prometido y no le han cumplido, pero nosotros sí. 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Más que todo a esas personas que sufren y padecen enfermedades
2: desconocidas, dudosas, psicosomáticas, rebeldes y desconocidas para la ciencia, que se quejan a diario de la mala suerte, que tienen problemas con sus seres queridos, en sus hogares no se comprenden, viven como si vivieran perros y gatos con sus hijos, con sus demás familiares, que se encuentran desesperados, aburridos e intranquilos. Hermano, yo le digo a ustedes de aquí, desde esta prestigiosa emisora, venga, que yo soy su confidente profesional, yo soy su consejero, soy su mano amiga. 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Y así me despido, como siempre, deseándoles paz, amor y mucha felicidad.
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2: Amigos, hermanos, hoy quiero hablarle a esa persona que en este momento está luchando en silencio, a quien carga una enfermedad, a quien se siente que los médicos no han podido devolverle la esperanza, y también a quien llora por un amor que se fue, que se alejó, lamentablemente por una traición o por una soledad que parece no terminar. Este programa ha sido preparado para usted que me está escuchando. Hoy es el día de levantar la mano y decir, necesito ayuda, necesito una mano amiga, llámeme ya. Comuníquese conmigo ahora mismo y solicite esa consulta espiritual. No siga cargando con ese dolor. No siga cargando con esa tristeza. Estoy aquí para escucharle, para orientarle y para que unamos nuestros corazones y oremos por usted con todo el clamor del mundo. 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Me comunican y me dicen aquí en la estación radial que tengo oyente en línea. Fecha de nacimiento es tan amable.
21: 12 de mayo de
22: 1952. 12 de mayo del año 52.
2: Analizando la carta 3, la carta de la previsión, la autoridad y la carta de la fortuna, usted se siente muy mal. A usted da 3 pasos para adelante y 6 para atrás. Usted en el amor no se ha sentido muy bien. Ahora, en lo económico, usted se siente, perdone que le diga, pero de la patada. El dinero no le rinde, no le alcanza. Usted se siente mal comprendido en el amor.
21: Exactamente, tampoco.
22: Usted en el amor no se siente pleno. Usted puede estar con sus padres, pero a veces siente soledad.
21: Sí.
22: A veces se siente triste, se siente vacío por dentro.
21: Así es.
22: Con ganas de hacer muchas cosas, pero no las puede hacer. Ha querido hacer tantas cosas usted en la vida, hermano. Todo se le vuelve sal y agua.
21: Así es.
2: Hermano, usted me va a visitar entre semana. Tráigame un paquete de algodón y tráigame un alcohol, por favor. Le voy a hacer una ritualización, ¿perfecto?
21: Correcto.
22: Estos dos elementos me los va a traer al consultorio.
21: Correcto.
22: Para que le vaya bien, para que armonice su cuerpo. Usted tiene que armonizar su cuerpo.
21: Correcto.
2: También estoy viendo aquí en la mesa de trabajo gente inescrupulosa alrededor suyo. Usted el año pasado estuvo con una mujer comprometida, una mujer casada. Esta mujer es la que también le ha impregnado energías negativas. ¿Entiende lo que le estoy hablando, hermano?
21: Porque de hecho he llegado a su casa y me sentí muy inquieto, muy incómodo.
2: Cuando me visite, vamos a analizar esa situación. Hermanito, gracias por la llamada. ¿Alguna otra pregunta que me quiera hacer o es todo?
21: No, era todo.
22: Bueno, hermano, gracias a usted.
2: 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Como este programa es de preguntas y respuestas, tengo una dama en línea, hermanita. Bienvenida.
1: Pues sí, aquí, mire, hablándole porque, pues yo soy diabética, ¿verdad? Pero no sé, me pasan ya muchas las complicaciones. No sé si será la de la misma azúcar o no sé si será otra cosa. Perfecto. Y es lo que quisiera saber.
2: Perfecto. Regáleme la fecha de su nacimiento.
1: Soy del 2 de abril.
2: Sí.
1: De 1948.
2: 2 de abril del 48. ¿Con quién está usted en este momento?
1: Con mi esposo y con una hija, pero siempre nos pasamos peleando.
2: ¿Siempre se
1: ella,
2: la pasan?
1: Ella me animó a que me viniera acá porque yo soy ya de allá del DF.
2: Ah, usted es del Distrito Federal.
1: Sí.
2: ¿Se vino para acá porque ella le dijo que se viniera?
1: Sí, ya mi esposo lo habían jubilado y...
2: Perfecto.
1: Y pues ya estábamos los dos solos nada más allá en el DF. Mi mamá ya había muerto. Y pues ya nada más los dos solo estábamos allá y mi hija me animó que nos viniéramos para acá. Pero pues no, siempre nos pasamos peleando.
2: Peleando, discutiendo, ¿verdad?
1: Yo no sé a qué se deba, si será por su esposo o no sé.
2: Bueno, vamos a mirar primero su fecha de nacimiento. 2 de abril del 48, usted nacía bajo el signo de Aries.
1: Aries.
2: El día que le conviene es el día martes.
1: Ajá.
2: El color rojo. Yo sé que usted vive muy pensativa. Yo sé que usted vive como a veces pensando, ¿será que me hubiera quedado yo en mi casa? ¿Me hubiera quedado yo allá? Yo como que cometí un error viniéndome para acá, ¿verdad?
1: Pues la verdad, sí.
2: Usted lo ha pensado, ¿verdad?
1: Sí.
2: ¿Y ha pensado de pronto en devolverse?
1: Pues ya no, porque vendimos el departamento, luego con las enfermedades, pues ya se está acabando el dinero.
2: Perfecto. Mire, yo la voy a invitar para que nos visite porque el problema de la diabetes suyo, yo se lo puedo ayudar a controlar. ¿Estamos de acuerdo?
1: Sí.
2: ¿Usted siente cansancio?
1: Sí, tengo, por ejemplo, ya siento mucha lumbre en un lado de la cabeza.
2: Perfecto.
1: Y en mis brazos.
2: Yo le voy a manifestar otra cosa que yo veo aquí en la fecha de su nacimiento. Tenga sí. mucho cuidado, tenga mucho cuidado porque hay alguien dentro de la misma entorno de ustedes ahí mismo que no los quiere para nada, ¿oyó?
1: Sí, pues me imagino que ha de ya. ser mi yerno.
2: No me diga, pues no hablemos esas cosas de pronto. Usted se ríe, pero no hablemos esas cosas por la radio. Me gustaría que lo habláramos personalmente. Me gustaría que personalmente lo habláramos. Tengo más cosas que decirle, porque yo veo, mi querida amiga, de que ustedes, por más que luchan y trabajan, yo veo que el dinero no les rinde. El dinero poco a poco se les va acabando, ¿verdad?
1: Sí, sí, pues ya nada más con la pensión de mi esposo.
2: Sí, señora.
1: Y ya todo lo del departamento, pues ya.
2: Lo del departamento que vendieron ya se acabó.
1: Ya se acabó.
2: Ya se terminó.
1: Ya con todas las enfermedades que hemos tenido y todo.
2: Vuelvo y le repito, pero las enfermedades, en especial esa enfermedad que usted tiene, la diabetes, se la puedo controlar. Se la puedo controlar y se va a dar cuenta... Y se va a dar cuenta que le voy a garantizar, porque la ayuda se la voy a garantizar 100%. ¿Estamos de acuerdo?
1: Sí. Bueno, muchas gracias, muy amable. ¿Eh?
2: Gracias a usted por haberse comunicado con nosotros.
1: Sí, gracias.
2: Bueno, hermana, gracias. En estos minutos escucharemos testimonios que pueden tocar profundamente tu corazón. Es la historia de un ser humano que vivió momentos de enfermedad, angustia y desesperanza, pero que hoy decidió buscar ayuda espiritual y encontró fuerzas para seguir adelante. Tal vez hoy usted también está enfrentando una batalla difícil y siente que ya no puede más. No cambie de emisora, mi querido hermano del alma, no vaya a pagar. Escuche con atención este mensaje de esperanza, porque la historia de alguien más puede convertirse en el impulso que usted necesitaba para dar ese primer paso y buscar una verdadera orientación por un verdadero profesional. Después de escuchar este testimonio breve, nuestras líneas estarán abiertas para atender su llamada y brindarle esa consulta espiritual.
3: Mi esposo era trailero y él se enamoró de otra persona y estaba yo, pues me dejó abandonada simplemente, ¿verdad?, con mis hijos, y yo estaba desesperada y pues hasta que escuché el programa de, y vine yo a que él me ayudara para me ayudara con mi problema que yo tenía con mi esposo, porque yo me sentía muy desesesperada. Estaba yo desesperada y yo no sabía qué hacer con mi familia, no podía sacarlos adelante porque no tenía yo dinero suficiente para sacarlos yo adelante. Pues gracias a Dios me ha sacado adelante. Vine yo y me sacó adelante, porque ya mi esposo ha regresado conmigo, que ya que, y entonces ahora ya él está aquí conmigo, estamos ya viviendo bien. Ya mi casa ya la había yo embargado, ¿verdad? Porque no tenía yo dinero, y ahora ya ya hemos solucionado ese problema de la casa, porque ya él nos ayudó a solucionar este problema.
4: Así hablan las personas que visitan nuestro centro espiritual.
0: Escuchando los testimonios nos damos cuenta que todos los días hay gentes que necesitan el apoyo y la orientación de parte de nosotros. Ese es el motivo por el cual, y quiero que ustedes sepan, todos los días vemos caminar personas por nuestras oficinas, personas inocentes, personas que viven agobiadas, personas, hombres y mujeres, que de la noche a la mañana se sienten mal por una cantidad de problemas y por situaciones muy difíciles que a diario se les viene presentando en la vida. Llegan hombres y mujeres enfermos, desahuciados por los médicos. También nos visitan comerciantes, hombres de negocios, mujeres de negocios, pero ya están arruinados, ya no saben qué hacer, las ventas les han bajado, ya muchas veces ni les entra nadie. A nuestro consultorio nos han llegado jovencitas, niñas, adolescentes, ya con hijos, lamentablemente abusadas. A nuestra oficina llega la madre con la fotografía de su hijo drogadicto. También nos llega el adulto dominado por el alcohol, dominado por las pasiones negativas, los vicios. Nos llega la esposa llorando y diciendo: mi esposo ha cambiado, mi esposo ya no es el mismo de antes, mi esposo ya no me toca, ya no me mira, ya no es igual, mi esposo se ha vuelto un hombre corajudo, no se le puede decir nada. Se ha vuelto un hombre irresponsable en el hogar. A nuestro consultorio nos llega la madre angustiada por la ausencia del esposo. A nuestro consultorio llega la madre desesperada, angustiada, diciéndome: mi hijo vive en los Estados Unidos y lleva 15 años, pero no ha podido guardar dinero, no ha podido hacer nada. O guarda dinero, se lo ha mandado a la esposa, pero la esposa aquí, ese dinero lo ha vuelto y se le volvió sal y agua. También nos llega el hombre trabajador, el hombre campesino, el hombre emprendedor, desesperado porque sus sembradíos se han arruinado, se han acabado, se han secado. Me han llegado los dueños de los ranchos que lamentablemente ven morir sus animales sin causa justa. También me han llegado las personas que dicen: hermano, ¿cómo le parece que en mi casa, en mi hogar, he sentido ruidos extraños? He visto cosas negativas en mi casa que me han tirado en las macetas, por debajo de las puertas. Y yo le digo a usted, mi querido hermano del alma, todo este caos es porque existe el hechicero, es porque existen los brujos, es porque existe y se ve el enemigo oculto que manda a realizar un ritual maligno para arruinarlo a usted, para acabar su negocio, para destruir su finca, para acabar su hogar, para llevarlo a usted a la droga, para llevar a esas señoritas, porque he visto señoritas, inocentes criaturas, tiradas a la prostitución. Yo no quiero que esto siga sucediendo más en su vida, en su caso, en su familia. Yo no quiero que esto siga sucediendo más en el entorno familiar. Queremos que todos, mis queridos hermanos del alma, armemos un círculo familiar y usted también pueda venir a regalarme un testimonio de fe y de agradecimiento, como muchas personas lo han hecho. Por eso siempre le indico y le explico que usted puede venir a mi centro espiritual en el momento que se sienta curado, se sienta sanado, pero debe usted tomar conciencia que primero debe tomar su consulta personal y privada conmigo. A través de las líneas del tarot,
2: a través de las líneas de la palma de la mano podemos decirle de dónde vienen sus problemas y dificultades, por qué sufre tanta enfermedad, por qué da 3 pasos para adelante y 6 para atrás. 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Más llamadas en vivo y en directo. Bienvenido, bienvenida. Fecha de nacimiento extramable.
5: 17 de abril del 1965.
2: Del año 65. Tengo la carta número 19, que es la inspiración, combinada con el crepúsculo, que es la carta número 18. Has tenido sueños con familiares fallecidos, ¿verdad?
5: Así es. Y pues no encuentro por qué he estado soñando tanto con mis familiares, que ya no están, ya se fueron.
2: Estos son premoniciones. Te están diciendo, te están avisando, porque ellos tratan de llamarte, tratan de hablarte, tratan de decirte que hay una persona a tus espaldas. ¿Sabes quién es Gabriel, verdad?
5: Sí, es un pariente de parte de mi esposo.
2: Tuviste una discordia. En una ocasión hicieron una comida, hicieron un preparativo, un convivio. Este hombre quiso pasarse contigo después de que estaba un poquito pasado de tragos. Tú le comentaste a tu esposo y la familia se fue en contra tuya diciendo que eran mentiras.
5: Así es, yo en ese convivio, o sea, fue cosa muy fea lo que pasó. Sí. Y yo le comenté a mi esposo y la familia de mi esposo dice que es mentira, que soy una mentirosa, que no es cierto, que su pariente es incapaz de verme faltado al respeto.
2: Tanto tú y yo sabemos que lo que tú estás diciendo es toda la verdad. Mira, este hombre se ha ensañado, está en contra tuya, te ha mandado a hacer un trabajo de magia negra, a ti te tienen enterrada. Quédate en línea, por la línea interna te voy a decir qué tenemos que hacer y con qué materiales me vas a visitar. ¿Estamos de acuerdo?
5: Ok.
2: Bueno, quédate en línea, gracias. Ya saben, mis queridos hermanos, que somos profesionales preparados en la parapsicología, la alta alquimia y las ciencias ocultas, preparados en el espiritismo y ante todo en el estudio de las plantas. Por eso y mucho más, hemos sido galardonados como los máximos exponentes de los secretos de la naturaleza y ante todo la mente humana. Nosotros le vamos a realizar un estudio minucioso a los rasgos y siempre le vamos a decir qué es lo que pasa, qué es lo que sucede. Y sin temor a equivocarnos, le vamos a decir, mi querido hermano del alma, porque últimamente se siente mal, intranquilo, insatisfecho. Nos vamos a comunicar con seres de otros planetas y también nos trasladaremos a través de los poderes psicotrónicos de la mente. ¿Para qué? Para poder percibir qué pasa y qué sucede a su alrededor y así poderle dar una respuesta clara, definitiva y concisa a su problema. Recuerde que nosotros somos un pool de especialistas, somos un grupo de profesionales dotados de muchos conocimientos espirituales, personas que hemos nacido capacitados para ayudarle en cualquier problema que usted tenga, por difícil que a usted le parezca. Vuelvo y le repito, nosotros se lo vamos a poder solucionar. Somos conocedores del yin y el yang, por eso invitamos a todas las personas que sufren en el campo del amor, aquel hombre y aquella mujer que enamora y fracasa, que juega y pierde, que el dinero no le rinde, que su suerte es adversa y oscura. Lo que se propone muchas veces le sale negativo, abre 3 puertas y se le cierran 6. Si usted, mi querido oyente, se siente en un callejón sin salida entre la espada y la pared y muchas veces sin qué camino verdaderamente tomar, le estamos invitando muy cordialmente a que usted nos visite, a que usted participe personalmente de la consulta. ¿Para qué? Para que me cuente su problema, para que me exponga su caso y yo muy profesionalmente se lo pueda solucionar. Quiero de verdad quitarle esa venda opaca que no le deja ver el camino de la realidad, el camino de la verdad, el camino del éxito. Recuerde que a través de las líneas de la palma de la mano le vamos a decir por qué le marchan mal sus negocios, por qué su suerte es negativa, por qué es adversa, por qué ha sido usted una persona de malas en el campo del amor, por qué ha fracasado sentimentalmente, por qué no ha tenido suerte en la vida, ¿Por qué no ha tenido estabilidad emocional? ¿Por qué usted ha sido una persona rechazada por sus amigos y hasta por su propia familia? Porque me he dado cuenta de personas que se sienten rechazadas por sus amigos, por sus compañeros de trabajo y hasta por sus propios familiares. No deje, querido oyente, que este problema, no deje que este inconveniente siga siga dañándole, siga malintencionándole o siga sucediendo en su vida. Yo le invito muy cordialmente por medio de las ondas gercianas de la radio a que le dé un cambio radical a su problema. Decídase de una vez a triunfar en la vida y a pasar del mundo de los vencidos al mundo de los vencedores, como lo digo todos los días.
0: Por eso hoy quiero que usted se comunique conmigo, porque soy conocedor de las ciencias ocultas. Si usted sufre en el amor, si enamora y fracasa, si el dinero no le rinde y no le alcanza, este programa es exclusivamente para usted. 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Como siempre, oyente en línea, fecha de nacimiento, hermanita, ¿es para usted o para algún familiar en especial?
6: Es sobre mi esposo.
0: Regáleme la fecha de él, por favor.
6: Es del 1 de mayo.
0: ¿Sí?
6: Del 70.
0: Carta 34, carta 60 y carta 14. Lo que pasa es que su esposo tiene un daño, tiene un mal en tercer nivel. Anda rodeado de gente inescrupulosa que no le conviene, hermana.
6: ¿Y usted no me puede? ¿Por qué es algo malo que él trae o cómo?
0: Hermana, es un mal en tercer nivel. Es un daño que le hicieron a él. Pero quiero que sepa y entienda que el mal viene de la propia familia.
6: Porque ellos hace mucho tiempo tuvieron problemas, pero casi con una cuñada de ellos.
0: Esto es mejor hablarlo personalmente en mi centro espiritual, hermanita. La espero mañana, hable con su esposo, dígale que usted me llamó, porque de lo contrario viene de mal en peor. ¿Perfecto, hermana?
6: Sí, porque sí hemos ido, hace poco fuimos con una señora, pero pues no nos dijo nada ni nada, nomás dijo que ya estaba bien.
0: No, mi hermana, él no quedó bien, él siguió mal. Debe visitarnos en nuestro centro espiritual, quédese con uno de mis asesores. Que tenga un buen día.
6: Ah, bueno, ándale, muchas gracias.
0: A usted, hermanita. Estamos llegando al final de nuestro programa radial, pero quiero decirle algo antes de despedirme. Si hoy sintió que estas palabras hablan directamente a su corazón, no deje pasar esta maravillosa y grandiosa oportunidad. Tal vez mañana sea muy tarde para seguir cargando con ese dolor, con esa enfermedad, con ese tormento, con esa preocupación que le roba la paz. 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Tengo la carta de la fortuna, que es la 26. Tengo la carta de la infidelidad, que es la 38. Y la carta 60, que es la carta de la evolución. 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Sí, señor. ¿Usted se interesa por darse cuenta por qué de la noche a la mañana su pareja le ignora? ¿Por qué sexualmente no se siente atraído? ¿Por qué de la noche a la mañana da tres pasos para adelante y seis para atrás? ¿Por qué le está yendo tan mal? ¿O por qué no tiene buena suerte? ¿Por qué la salud se le ha venido afectando de la noche a la mañana? Estas tres cartas nos dirán todo. La carta 60, la evolución. La carta 38, la infidelidad. Y la carta de la fortuna, que es la 26. 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Tengo que despedirme, pero llámeme. Quiero escuchar su caso, acompañarlo con fe, acompañarlo con toda la decisión del mundo. Recuerde que las grandes transformaciones comienzan cuando una persona decide dar el primer paso, y hoy ese paso puede ser esa llamada. Que nuestro Padre Celestial los bendiga, los proteja y les conceda la fortaleza para creer que los mejores días de su vida aún están por llegar. Los esperamos en una próxima emisión. Hasta pronto.
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6: De esta manera comenzamos un episodio más de Consultorio al Aire. Me presento, soy Ricardo Orozco. Y en esta ocasión me acompaña, como siempre, como ya es costumbre, el doctor Michael. Doctor Michael, buenos días, ¿cómo está?
7: Buenos días, muy bien, gracias.
6: Gracias una vez más por acompañarnos en esta emisión y darle a las personas información muy valiosa. Que hoy vamos a hablar sobre de la forma más fácil y más eficaz de perder peso.
7: Muy bien.
6: Perfecto.
7: Mira, recuerda el Ozempic y otras medicinas como Mounjaro, Zepbound. Estas medicinas son realmente para los diabéticos, pero la verdad, como trabajo la manera es, usted va a sentir lleno, no quieres comer. So, la verdad está como trabajo, usted no va a comer menos, pero necesita enfocar que necesita comer más proteínas y más verduras. Deja las harinas, que es harinas como tortillas, pan, arroz, papas, todas estas, tacos, burritos, tamales, pupusas, todas estas son harinas.
6: Todo lo más rico, doctor.
7: Sí, exacto, sí. Exacto. No pasta, no dulces. So, con estas inyecciones o medicinas va a arreglar el diabetes, va a arreglar el colesterol, va a bajar el colesterol, bajar la presión alta, bajar el grasoso en el
6: hígado. Hígado graso.
7: Sí, la gente va a se sentir bien.
6: Excelente. Y del otro lado vamos a darle la cordial bienvenida también al doctor Madrid. Doctor Madrid, buenos días, ¿cómo está?
8: Muy buenos días, muy bien, gracias.
6: Gracias por acompañarnos. Y su especialidad de él es la quiropraxia, ¿verdad?
8: Exacto.
6: La quiropraxia es más que nada para poder estar bien de los huesos, que muchas personas desconocen la importancia y los beneficios de hacerse ajustes, ¿verdad?
8: Exacto.
6: ¿Cuáles son, digamos, las complicaciones más comunes de una persona que, digamos, no se hace? O bueno, la pregunta del millón es: ¿cada cuánto debe alguien hacerse un ajuste y visitar a un quiropráctico?
8: Tienes que escuchar su cuerpo. Uh-huh. Cuando su cuerpo le está diciendo que me duele el cuello, que le duele la espalda, que le duele el hombro, uh-huh, eso es cuando debes ir a ver un quiropráctico.
6: Solamente cuando tenemos dolor, pero si, por ejemplo, por rutina, ¿no se puede hacer algo cada cierto tiempo?
8: Pues puede ser cada mes o cada 2-3 meses, depende en cada quien. Hay unas personas que andan en muy buena salud. No hay necesidad de ir a ver un doctor, un quiropráctico.
6: Muy bien.
8: Pero las personas que sufren de alta presión o de mucha tensión o de jugar mucho deportes, lo que sea, entonces hay más necesidad.
6: Muy bien. Y bueno, y para eso tenemos también aquí al doctor Michael, que ya lo saludamos. 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
6: 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Doctor Michael, allá afuera, hoy en día hay muchas personas que adquieren esas inyecciones con cualquier persona. Ya lo venden, está en redes sociales, las venden en cualquier lado. El único problema es de que no vienen con supervisión médica. ¿Qué efectos secundarios pueden tener las personas que no llevan un control de al ponerse estas inyecciones?
7: Sí, es muy importante para tener un físico, es mejor para tener un físico. Antes las inyecciones, el físico va a mirar cómo está el colesterol, cómo está, si tiene anemia o no, si tiene problemas con el tiroides o no, porque cuando tiene un problema con el tiroides, está una contraindicación, eso significa no puede tomar las inyecciones para bajar el peso.
6: Entonces, no cualquiera se puede poner la inyección.
7: Exacto, es muy importante para estar bajo médico o doctor o enfermera registrada o algo.
6: La supervisión médica es muy importante. 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
6: 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Para todas las personas que están, digamos, trabajando en una sola posición, que están caminando todo el día, que trabajan en bodegas, que trabajan en restaurantes o que trabajan en oficina, también es recomendable hacerse este tipo de ajustes para que no se les complique, digamos, la postura, ¿no?
8: Claro que sí. Es muy importante, porque si tienes una lastimadura o lo dejas que sigue pasando con tiempo, se va a empeorar.
6: Ahora, ¿cuál es la diferencia entre un huesero? ¿Ha escuchado la palabra huesero?
8: Sobador.
6: ¿Cuál es la diferencia de un huesero sobador a un quiropráctico?
8: Bueno, un quiropráctico está educado. Tenemos 4 años de preeducación y otros 4 años de educación en el colegio quiropráctico. Son 8 años. Un huesero, pues la verdad es que yo no sé qué son las calificaciones de un huesero.
6: Porque la abuelita lo enseñó, porque algo aprendió por así, la mamá.
8: En la mayoría de los casos. Y hay unos que son muy buenos, ¿no? Estoy hablando mal de ellos. Pero la diferencia es la educación.
6: ¿Cuál sería una de las complicaciones más graves de ir con una persona inexperta a ir con un quiropráctico?

0: non-force technique, que no vamos a usar mucha fuerza para activar esa coyuntura.
1: Excelente. ¿Y todo eso también se hace, digamos, de forma rutinaria o para personas que ya tienen problemas?
0: Las dos cosas.
1: Puede ser rutinaria o puede ser personas con problemas.
0: Exacto.
1: Pero hay personas que dicen, yo no tengo ningún dolor, yo no tengo por qué ir a un quiropráctico, pero más sin embargo se la pasan todo el día sentados y la espalda se va curviando, el cuello se va doblando. Y más ahora, ¿hay algún tipo de límite de edades que pueden visitar a un quiropráctico? Porque hoy en día los niños, los adolescentes se la pasan con los teléfonos, las tabletas todo el día y hay una aquí en el cuello que le llaman la joroba. Hoy en día la están llamando la joroba cibernética, porque todo el mundo, no nomás los niños, sino también los grandes, se la pasan con el teléfono agachados y entonces se les va deformando el cuello. ¿Cómo se le llama eso, digamos, científicamente, la joroba?
0: Se llama torticollis.
1: Ok.
0: Torticollis. Y eso es cuando mantienes el cuello en una posición por buen tiempo y los huesos y los músculos se ponen tiesos.
1: ¿Hay forma de revertir eso con la joroba?
0: Claro que sí, con tratamiento quiropráctico, manipulaciones, sobadas, ejercicios, tracción.
1: Y una pregunta que le tengo para el doctor Michael, cuando tenemos la joroba de aquí atrás, cuando ya está muy así, muy, digamos, avanzada, no solamente afecta la forma de cómo se ve, sino también los nervios, ¿no, doctor Michael?
2: Sí, afecta los nervios, pero conmigo es muy fácil, con un poco de inyecciones para relajar los músculos y medicinas también, y para relajar los nervios. 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Tenemos también todas otras clínicas. Recuerde la clínica para la presión alta y para el migraña, porque mucha gente piensa que tiene migraña, pero la verdad causa es el presión es alto, causa muchas cosas. Mucha gente estaba mareado y otras cosas y hace muchos exámenes, pero la verdad el solo cosa es el presión es alto. So, tenemos mucha experiencia de la presión alta.
1: La presión alta, la diabetes, trae bastantes complicaciones para el ser humano, como lo acabo de decir el doctor Michael, tanto como para la caída de dientes, para la vista, para las arterias, personas que tienen calambres, y no solamente gente mayor, sino también los jóvenes. Hoy en día con el sedentarismo, que pues, no hacen mucho ejercicio, la alimentación, cambia el ritmo de la vida de todas las personas. Platicamos, doctor, con el doctor Michael acerca de las inyecciones para bajar de peso, que están muy de moda. ¿En cada cuánto se aplican las inyecciones y todo mundo aplica para ese tipo de inyecciones?
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1: 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Doctor Michael, ¿hay alguna edad en especial o digamos hasta desde qué edad se puede empezar a poner ese tipo de inyecciones?
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0: 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Vamos a ir a una pequeña pausa, pero no se despeguen, porque solamente son 30 segundos informativos y ya regresamos con más aquí en Consultorio al Aire.
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0: Estamos de regreso en Consultorio al Aire. Tenemos aquí a los expertos, al doctor Maiko y al doctor Madrid, que bueno, el doctor Maiko es de director médico y doctor general, y tenemos al doctor Madrid, que él es experto en la quiropraxia, que viene siendo pues para poder hacer ajustes en el esqueleto completamente. Tengo una pregunta para usted, doctor Madrid. Por ejemplo, cuando uno tiene un accidente, a veces no saben qué hacer, no tienen idea cómo empezar. Si se cayeron en un supermercado, se cayeron en un mall, en un centro comercial o en un accidente de carro, ¿qué es lo primero que deben de hacer?
2: Documentación, documentación y documentación. Saque tu teléfono, saque un video, tome fotos, habla con el personal ahí, el gerente, lo que sea, para documentar el accidente primeramente. Eso es lo más importante, para que nadie pueda negar que sufriste un accidente, una lastimadura.
0: Todo lo que viene siendo la documentación de fotografías, videos, testigos, es muy importante para el momento de ustedes levantar un caso con algún abogado. Ustedes tienen todas las pruebas de que no están haciendo ningún fraude. 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
0: 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Recuerden todo, si ustedes también tuvieron un accidente, ya lo dijo el doctor Maiko, por ejemplo, tuvieron un accidente, y eso se le voy a hacer la pregunta a usted, doctor Madrid, digamos, hoy en la mañana tuve un accidente de carro, pero no me duele nada, porque hay veces que hasta el segundo día o el tercer día empiezo con los dolores.
2: Normalmente, si la lastimadura es muy agudo, lo vas a sentir luego, luego. Pero si la lastimadura no fue tan severo, lo vas a sentir dos, tres días después. Eso es normal.
0: Entonces es muy normal que los dolores empiecen a aparecer hasta el siguiente día, dos, tres días.
2: El siguiente día no se puede levantarse de la cama.
0: Ok, perfecto. Así que ya saben. Y también, si ustedes tuvieron un accidente en carro, en centro comercial, en algún lugar público y no tienen un abogado, aquí en Clínica Médica San Miguel les pueden ayudar a encontrar un abogado que les ayude y no solamente les trate de quitar el dinero, sino realmente les ayude de la forma, de una forma, digamos, correcta, encontrarles el mejor beneficio para ustedes, para que pues puedan salir adelante, y que más, con la mejor atención en Clínica San Miguel bajo la supervisión del doctor Maiko. Y ya antes de terminar, doctor Maiko, también usted como médico, director médico, también es director de una escuela para todas las personas que están escuchando en este momento y quieran formar parte del mundo médico. También el doctor tiene la escuela, es como director de Atlas Medical Training, y si quieren hacerse asistentes médicos, flebotomistas, para aprender a sacar sangre. Doctor Michael, hay una oportunidad bastante amplia para todas las personas que quieren independizarse como pues trabajadores independientes, como flebotomistas, para ir a trabajar en un laboratorio, en hospitales, para ir a sacar sangre a domicilio. ¿Qué horarios tienen? ¿El mismo número hay que marcar?
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0: 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Y también para las personas que cuentan con abuelitos, o ustedes también, si ya tienen Medicare, también el doctor Michael puede ser su doctor primario y pueden obtener muchos beneficios siendo pacientes del doctor Michael. ¿Ya cuánto tiempo tiene como doctor usted, doctor Michael?
3: Mucho tiempo, casi 200 años. Yo empecé exacto 50 años atrás.
0: Hace 50 años siendo médico y ya muy, muy, muy conocido por la comunidad latina. De hecho, algo que siempre sacamos broma es de que el doctor le decían que él parecía latino, y él dice, sí, yo soy de Zacatecas. Así que el doctor siempre ha servido para la comunidad latina. Así que muchas gracias a los dos por haber participado en esta emisión de Consultorio del Aire. Gracias y hasta la próxima.
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10: Platicar con él porque para muchos esto es conocido y para otros esto es nuevo. Doctor Martínez, ¿cómo está el día de hoy?
11: José Luis, muy bien. Felizmente, gracias a Dios. Aquí conectándome, conversando con usted y pues gustoso de estar aquí con usted.
10: Igualmente, qué gusto saludarle. Vive Natura. Es la compañía que está implementando estas células madres. Y la primera pregunta que tendría para usted, doctor, es ¿qué son las células madres? ¿Para qué son? ¿Para qué funcionan?
11: Bien, qué buena es tu pregunta, José Luis, porque hoy hablaremos de las células madre, de lo importante que son y qué enfermedades hoy en día pues, se puede tratar. Te cuento que las células madre hoy en día trata muchos patógenos, muchas enfermedades. Y una de ellas, las más comunes, pues, la que nuestra audiencia, nuestro público, nuestros hermanos hispanos padecen, que es diabetes, artritis, osteoporosis, problemas digestivos, problemas de estrés, problemas de la próstata y entre otros. Las células madre, por las propiedades que tiene, José Luis, de regenerar cualquier tipo de tejido dañado, pues ayuda con muchas enfermedades.
10: Esto suena muy bien y cada vez más personas están usando esto y descubriendo esto de las células madres. Pero ¿para quiénes pueden tomar esto, doctor?
11: Bien, esto lo pueden tomar no solamente personas que padecen ciertas enfermedades, sino también personas que quieren prevenir. Por ejemplo, si usted oyente que me está escuchando en este momento presenta principios de diabetes, presenta dolores a los huesos, chamorros, las manos, los pies, de repente problemas en la barriguita, sufre de mucho estrés, no puede dormir, pues estas personas pueden tomar las células madre Megacel. ¿Por qué? Porque las células madre Megacel tienden a regenerar todas nuestras células dañadas de nuestro cuerpo, nuestras células deterioradas. ¿Y qué hace? Reemplaza las células dañadas por células completamente nuevas y sanas. Y esto nos regenera y pues nos ayuda. Y ayuda también a poder quitar esos síntomas que día a día nos están pues agobiando, ¿verdad?
3: Sí, sí, interesante esto, doctor. Y vaya que esto es una cosa muy buena para la salud. ¿Por qué mucha gente todavía no lo usa? ¿Por qué todavía gente no lo descubre, doctor? ¿Por qué cree usted?
11: Qué importante lo que mencionas, José Luis. ¿Qué sucede? Muchas personas hoy en día desconocen, ¿verdad? Muchos de nosotros somos también un poquito incrédulos. No creemos. Nos cerramos en que la enfermedad no tiene cura. Nos cerramos en que quizás tenemos que convivir con estos dolores, con estos problemas. La tecnología está avanzando, pero no todos tenemos el alcance a la tecnología, al smartphone, a las noticias, de saber que hoy en día existen productos naturales, productos como este, que son las células madre en cápsulas, que pues ayudan. Y lo más importante, José Luis, que es algo 100% natural.
3: Esto es de mucha ventaja que sea 100% natural, doctor. Y le voy a estar preguntando varias veces en el programa, ¿cómo podemos acceder a esto? Ya hay muchas personas listas para llamar, para acceder. ¿Cómo se consiguen estas células madres, estas cápsulas, doctor?
11: Bien, qué bien que lo mencionas. 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
11: En realidad no. Claramente es conveniente que lo tomen personas mayores de 18 años, ¿verdad? Porque sí, son estas personas en adelante las que empiezan, no 18 años, pero digamos, en promedio, las personas que empiezan a padecer de ciertos dolores y situaciones, es a partir de un promedio de 30 años, 35, 40 años. Entonces, un límite de edad como tal no tenemos. Tenemos nosotros actualmente, te cuento, José Luis, personas con 60, 70, hasta 80 años tomando Megaceli y pues viven muy bien, ¿sabes? Combaten muy bien las enfermedades, los síntomas y todo eso que cuando nos tocaron la puerta o cuando nos llamaron, pues personas muy, muy sentidas, personas con síntomas que quizás ya no soportaban. Entonces, hoy en día, pues se sienten bien. Con el tema de la edad, como te digo, no hay un rango de edad como tal.
3: Bien, estamos viviendo tiempos extraños, doctor, con enfermedades nuevas y diferentes que jamás habíamos escuchado. ¿Estas células madres en cápsula nos ayudan también a enfrentar estas nuevas enfermedades?
11: Por supuesto que sí. Sobre todo, José Luis, el estrés, ¿verdad? Usted sabe, el cambio de gobierno, esto de las deportaciones y todo esto que está pasando, sí, genera incertidumbre hoy en día en nuestro público, en nuestra audiencia. Y esto, por ende, nos genera lo que es el estrés. Y como sabrás, José Luis, el estrés es el principal causante de enfermedades, ¿sabe? Entonces, es recomendable también porque nuestro cuerpo, nuestro organismo requiere de células nuevas, requiere de células fuertes. Entonces, cuando presentamos una situación de estrés, nuestras defensas bajan, ¿verdad? Y es ahí donde se presenta pues las enfermedades. Entonces, muy buen punto que tocas. 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
3: Y es que, doctor, muchas de las visitas a los doctores, al regresar, nuestros amigos, nosotros mismos, al preguntar, ¿qué te dijo? Que es estrés, pero de ahí ya no sabemos qué vamos a hacer, ¿qué hago? 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
11: Bien, qué buena tu pregunta, José Luis, también. Es importante esto porque muchas personas hoy en día tienen la incertidumbre, ¿verdad?, si esto es cierto o no. Y sabemos que en los Estados Unidos tenemos un ente máximo, un regulador, que es la FDA. ¿Qué es la FDA? Pues es el administrador de productos y alimentos de los Estados Unidos. Es quien regula, quien aprueba. Entonces, el laboratorio con el cual nosotros trabajamos tiene la supervisión de la FDA. Entonces, esto le da a los consumidores, a los clientes, a las personas, una alta garantía, José Luis, porque cada producto, cada frasco que reciben las personas cuando llaman a ordenar, reciben el frasco con el logo y sello de la FDA. Entonces, esto pues es un plus muy importante para tus oyentes que nos están escuchando. Esto es algo que pues le da una garantía a un 100% y hace que el producto haga su función. Lo que contiene el producto es lo que es, no es ni más ni menos. Entonces, al ser así, pues esto hace que las personas puedan disfrutar, puedan conocer estos resultados. Bien. Esa es la principal garantía, José Luis.
3: Bueno, y una muy buena garantía, porque sabe que escuchamos de células madres en diferentes lugares y lados, y algunas las podemos ver que son bastante accesibles el costo, pero no tienen ese logo importante de la FDA que realmente pues garantiza, ¿verdad?, que ha sido probada. Y eso debe ser un poco de confianza, mucho de confianza para quien la compra, puede ser un gran descanso. Hablando de costo, ¿cuál estamos hablando? Porque células madres, algunos se preocuparán, ¿cuánto va a costar esto? ¿Es accesible para el pueblo?
11: Claro que sí, José Luis. Muchas personas idealizamos, ¿verdad? Decimos, wow, o sea, qué tan maravilloso es y posiblemente qué tan costoso será. Pero no es así, José Luis. Quiero recalcar nuevamente que nosotros estamos viviendo una ciencia, una tecnología muy avanzada y los productos cada vez son mejores. Bueno, te hablo de mi compañía como tal. Y pues el costo, sinceramente, está al alcance del bolsillo de todos tus oyentes, estoy seguro. 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
3: 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Hemos hablado de las células madres en cápsulas. ¿Cómo es esto? ¿En qué viene? Descríbame un poquito, doctor, porque algunos no se pueden imaginar cómo vienen las células madres.
11: Bien, una vez que la persona hace una orden o contacta con nosotros, José Luis, nosotros le mandamos lo que es un frasco. Cada frasco contiene 60 cápsulas. Y hemos descubierto en todo este tiempo que la manera correcta de tomar el producto de células madre son 2 cápsulas en ayunas. ¿Ok? Le recomiendo a toda la audiencia que el primer alimento que el cuerpo debe recibir es 2 cápsulas de células madres en ayunas. Entonces, Lo que tiene que hacer un cliente, un paciente, José Luis, es tomar en un rango de 4, 3 o 5 meses a lo mucho un tratamiento de células madres para poder tratar los síntomas y las enfermedades que están padeciendo.
3: Bien.
11: Es muy sencillo, es muy sencillo. Solamente sí. 2 cápsulas de células madres en ayunas.
3: 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Bien, y hablando de las enfermedades, que hoy son muchas, ¿cuáles son las enfermedades que podemos combatir con las células madres en cápsula?
11: Bien, vamos a hablar un poquito sobre la diabetes, ¿verdad?
3: Sí.
11: Que es algo que, pues, como sabrás, un gran porcentaje de nuestra población hispana sufre de esta enfermedad.
3: Sí.
11: Trata muy bien la diabetes, ¿por qué? Porque cuando una persona presenta lo que es diabetes es porque el páncreas no está funcionando bien. Lo que generalmente trabaja un páncreas un 100% genera lo que es la propia insulina. Cuando una persona se le detecta diabetes, el páncreas con el tiempo trabaja un 70, un 60, un 50%. Entonces la glucosa todo el tiempo es inestable. Por consecuencia tenemos lo que son los síntomas, ¿correcto?
3: Sí.
11: Entonces, ¿qué hace las células madres? Cuando una persona empieza a tomar las células madre, esto viaja por todo el sistema circulatorio sanguíneo y empieza a ir hacia el páncreas, a regenerar a este páncreas, hacer que el páncreas empiece a trabajar de lo que estaba trabajando en un 50%, empieza a trabajar a un 60, un 70, un 80, un 90%. Entonces, esto permite que los síntomas que presentan las personas, cansancio, fatiga, alta presión, visión borrosa, glucosa muy inestable, muy alta, todo eso se regularice, José Luis.
3: Mm.
11: Entonces, es así como trabaja las células madre con las personas diabéticas tipo 1, tipo 2, diabéticos que se inyectan insulina, que son dependientes de insulina. Hoy en día, José Luis, gracias a Dios, tenemos testimonios de personas que se inyectaban insulina y tomando células madres dejaron de inyectarse insulina. O sea, puede sonar un milagro, pero no, es la realidad, es lo que personas hoy en día nos llaman a nosotros, agradecernos, a contarnos su experiencia de cómo les va y cómo les funciona las células madre.
3: 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Hay audiencia que nos escucha realmente en muchísimas ciudades acá en los Estados Unidos, incluyendo en otras latitudes. ¿Qué es la área que cubren?
11: Nosotros actualmente estamos abarcando todos los Estados Unidos. No hay un estado con el cual hoy en día no estemos trabajando. Trabajamos con todos los estados, California, Georgia, Arizona, Texas, muchos estados, sinceramente. Entonces, no tenemos un sector, digamos, un solo sector. Trabajamos prácticamente en todos los Estados Unidos. Tenemos en mente también poder trabajar también con México, te cuento.
3: Excelente.
11: Estamos en proyecto porque lo que queremos no es ayudar no solamente a este país maravilloso, ¿verdad?, sino también poder tocar frontera con México, que sabemos, ¿verdad, José Luis?, lo deliciosa que es la comida mexicana, pero también desconocemos que quizás el exceso de harina, el exceso del chile, nos ocasiona también a un futuro problemas a la barriguita. Entonces, es el proyecto que tenemos, José Luis.
3: Excelente. Ahí hay mucha audiencia que tenemos también allá en Tijuana, Rosarito y todas esas áreas estarán pendientes también. 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Habrá visto usted muchos testimonios, doctor, de personas que, así como mencionó, personas que tenían problemas con diabetes y ahora pueden estar mucho mejor debido a esto. ¿Habrá algunos otros testimonios que nos pueda compartir?
11: Claro que sí, José Luis. Justo a eso quería llegar. Te quería hablar también de que las células madres no solamente se concentran en la diabetes, sino que también se concentra en personas que padecen problemas de artritis, osteoporosis, osteoartritis. Las mamitas, por ejemplo, que tienen entre 50, 60, 70 años y que viven, conviven con este dolor y quizás ya es muy insoportable para muchas personas. También las células madre trabaja, porque las células madre no solamente se enfoca en lo que es las células, sino que tiene la propiedad de regenerar cualquier tipo de tejido dañado de nuestro cuerpo.
3: Fíjese, yo estoy pensando, doctor, que yo me rompí el talón de Aquiles, así que ya estoy pensando hacer mi orden porque necesito regenerar ese tendón, claro, y que agarre fuerza y andar corriendo nuevamente. Y mire, voy a hacer mi orden, a ver si logro ser de las primeras 5 para lograr también mi especial. 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Pues ya escuchó al doctor Martínez. Me gustaría hacer una recapitulación, doctor, de lo que hemos hablado. Primero hemos dicho, ¿para qué son las células madre? ¿Me podría hacer un pequeño resumen antes de cerrar?
11: Claro que sí. Las células madre, José Luis, y a toda la audiencia que nos escucha, hermano, hermana, las células madres es un producto que ayuda a regenerar cualquier tipo de tejido dañado dentro de nuestro cuerpo, ya sea nuestros órganos que estén funcionando mal, el páncreas, los riñones, el corazón, un tejido, un músculo, un tendón, regenera. Las células madre cambian las células dañadas de nuestro cuerpo por células completamente sanas, dándole a los clientes, a las personas, a los pacientes, esa tranquilidad, esa salud que muchos buscan y necesitan.
3: Así es. 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Hemos dicho también que no tiene límite de edad, aunque obviamente quienes empezamos a padecer ya es a la edad de los 40, 50, sin duda alguna, los que más, pero no hay límite de edad, lo puede usar cualquier persona, recomendable desde los 18 en adelante, y que tiene garantías, la marca de la FBA, que es importantísimo y no cualquiera la tiene, doctor.
11: Exactamente, exactamente, José Luis, porque valgan verdades, o sea, hay muchas compañías que abusan de, juegan con la salud de las personas, entonces es muy cierto. Hay muchas compañías que pueden decir muchas cosas maravillosas, pero a la hora de la hora a veces no resulta. Entonces yo soy un hombre de fe, soy un hombre que trabaja para Dios y siempre he dicho, hay que decir lo que es. Este producto, José Luis, es un producto que ha ayudado a muchísimas, miles y miles de personas. Y cada testimonio, cada persona que nos toca la puerta y nos agradece y nos dice, te voy a recomendar con tal persona porque has cambiado mi vida, has cambiado mi salud. Para nosotros es algo que pues nos da mucho gusto, nos inspira a seguir mejorando. Este producto, como lo dijo usted, José Luis, es garantizado. Es un producto que le va a funcionar. Solamente tiene que tomar 2 cápsulas de células madre en ayunas. Y usted verá, hermano, hermana, que esto le va a cambiar.
3: Sí, señor.
11: ¿Qué te parece si damos otro especial, José Luis?
3: Amo, sí, me gusta. Los especiales siempre son bienvenidos. ¿En qué está pensando, doctor?
11: Bueno, vamos a dar otros últimos 5 tratamientos gratis.
3: Excelente.
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3: Fantástico. Siempre son bienvenidas las especiales. Y esta es muy buena. 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Mire, también hemos hablado que el costo es bastante accesible y más con estas especiales. Vaya, vale la pena. Y también hemos hablado, doctor, resumiendo que las personas pueden tomar esto y les ayudará en las diferentes enfermedades, y usted ha mencionado muchas de ellas, aunque estoy seguro que en la lista quedaron todavía muchas ahí para comentar. Sin embargo, pues nos ayuda a regenerar y a darle lucha a las diferentes enfermedades, incluso las nuevas que están saliendo, que hoy escuchamos muchas de ellas saliendo nuevas y que cubren todos los Estados Unidos. 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
11: Invito a toda la audiencia, José Luis, a tomar conciencia con nuestro cuerpo, a tomar conciencia con nuestra salud, a tomar conciencia con lo que Dios nos regaló, que es esta maravillosa vida. El cuerpo es un templo sagrado y hay que tratarlo bien, hay que cuidarlo. No hay que excedernos, no hay que esperar que la enfermedad aparezca, no hay que esperar que los síntomas aparezcan. Si usted puede prevenir ahora tomando células madres, hágalo. Si usted presenta por dolores, problemas, lo invito a que tome las células madres y le dé a su cuerpo ese alivio, esa recuperación que usted necesita. Invito también a toda tu audiencia, José Luis, que alimentarnos bien, tomar bastante agua. Quizás no hay tiempo de ejercitarse, quizás no hay tiempo de ir al gimnasio, pero caminar 10, 15 minutos al día es bueno para la mente y para el cuerpo.
3: Eso sí, tenemos que hacer de nuestra parte también, ¿verdad? Así que gracias, claro, doctor Martínez, por los consejos, por la información. Gracias por aterrizar toda esta información que pareciera tan compleja, pero bajarla a un entendimiento donde hoy podemos ya tener confianza en estas cápsulas células madres, porque lo ha explicado muy bien y muy naturalmente. 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Estuve hablando con el doctor Martínez de Viva Natura y aquí estamos entonces, doctor, para comunicarnos más adelante. Le bendecimos y gracias por toda la información. Hasta la próxima.
11: Claro que sí, gracias a ustedes. Me despido. Muchas gracias.
3: Bendiciones.
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1: Es el año 2026, mis queridos hermanos del alma, y nosotros, los hermanos Kirlan, seguimos haciendo amarres de amor para que usted recupere esa pareja. Mi querido hermano, mi querida hermana, siente que hay una persona que se está metiendo en la relación de ustedes y por eso su pareja cambió del cielo a la tierra, le esconde el celular, siente que le miente, siente que está llegando tarde porque usted ve y percibe cosas extrañas en él. 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
7: Muy, pero muy buenos días, mis queridos hermanos del alma. Bienvenidos a este su programa del Grupo Internacional Kirlan. Como siempre, llegando en vivo y en directo, en vivo y en directo. Hoy nos encontramos felices, muy felices, satisfechos de la vida, de lo que Dios nos ha dado, de lo que Dios nos ha concedido, ayudar y servir. Aquellas personas que nos escuchan en el día de hoy. Así que, mis queridos hermanos del alma, hoy damos inicio a un programa más de orientaciones, normas y pautas para un mejor vivir y una mejor convivencia de aquellas personas que día a día nos escuchan, que día a día toman una decisión. Dese esa oportunidad. Usted, mi querido hermano del alma, que viene padeciendo enfermedades extrañas, desconocidas, usted que ha sido víctima de la brujería, del daño, de la maldad, de aquellas personas que lo quieren ver postrado en una cama, que lo quieren ver postrado en una silla de ruedas, usted, mi querido hermano del alma, que ya ha ido, ha visitado muchos lugares a buscar su sanación, a buscar su curación, ha ido incluso al médico, le han hecho tratamientos médicos, pero sigue de mal en peor. Aquella persona que ha visitado por allá ciertos lugares a que le hagan limpias, barridas de cuerpo, que está haciendo lo habido y por haber. Importante, no me pierda la fe, no me pierda las esperanzas. Recuerde que el maestro Juan Carlos, este amigo y servidor, siempre ha dicho, entre mayor sea su problema, entre más grande sea su problema, mayor es nuestra mente, nuestra capacidad para ayudar y para servir. ¿Quiere saber acerca de esas úlceras, ese fuerte dolor de cabeza, ese dolor de espalda, ese desespero, esa ansiedad, esa tristeza, de dónde proviene? Marque. A aquellas personas que me han visitado y que me han llamado también y le he dicho, sí, el problema suyo es a través de una brujería, a través de algo que le dieron a tomar, a través de algo que le dieron a comer, a través de esa velación que están haciendo, a través de ese fetiche, ese muñeco que hacen y realizan, ¿para qué? Para dañar y para destruir la felicidad de una persona, para dañar y destruirlo y postrarlo en una cama, postrarlo en una silla de ruedas, para que usted no sea feliz. Es lo que le llamamos la muerte en vida. Muerte en vida. No hay felicidad, no hay paz, no hay tranquilidad. Empezamos a elaborar la lectura de las cartas del tarot completamente gratis. Lectura de cartas del tarot completamente gratis. Aquella persona que en el campo espiritual le engañan, le traicionan, está perdiendo su hogar, está perdiendo su familia, su esposa ha cambiado con usted, quiere saber y despejar sus dudas, quiere recuperar a ese ser amado. Hay una persona que está interviniendo en su felicidad. Marque en este preciso instante. Descubra si le engañan, si le traicionan. El dinero no rinde, el dinero no luce, ese dinero es salado. Le dañaron su suerte, le arrebataron su prosperidad. Marque, marque, descubra quién es ese enemigo oculto. ¿Cómo protegerse de ese daño, de esa maldad? Así que dese esa oportunidad. Yo sé que no se va a arrepentir, hoy va a recibir la ayuda, la solución. Bienvenido, Maestro Santiago, muy buen día.
1: Muy, pero muy buenos días para usted, Maestro Juan Carlos, y todos Los Ángeles, California. Donde quiera que nos escuchen, mis queridos hermanos del alma, es el año 2026 y vamos a llegar con una campaña de adiós al dolor, adiós al sufrimiento. Todos merecemos ser felices, mis queridos hermanos del alma, y ustedes que nos escuchan día tras día, noche tras noche, sábado tras sábado, domingo tras domingo, de lunes a viernes en todas estas 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Maestro, suenan los teléfonos. Lo dejo con la primer llamada del día por la línea número 3. Maestro, adelante, por favor.
7: Bienvenido, bienvenida a aquella persona que me escucha en este momento y en esta hora de la mañana. ¿Sí? ¿Con quién tengo el gusto?
8: Sí, Teresa Rodríguez.
7: A ver, Teresa Rodríguez. Teresita, regálame tu fecha de nacimiento, es tan amable.
8: Abril 16 de 1956.
7: Dígame una cosa, Teresita, ya me ha escuchado anteriormente en otros programas de radio. ¿Por qué tomaste la decisión de hablar conmigo, hija?
8: Porque lo escuché en el radio y veo que usted ha curado a mucha gente y me hizo confiar mucho en usted.
7: En el nombre de Dios, que a través de esta llamada tengamos muchas, muchas cosas para ti, cosas buenas. Dicen que...
8: Me da gusto que hayas tomado usted mi llamada para que me pueda atender.
7: No, el gusto es el mío, Teresita. Ese es el gusto es el mío y te agradezco que hayas tomado el tiempo. A veces nosotros decimos, es que mire, es que no tengo tiempo, es que mire, estoy ocupado, es que llamo después, es lo que llamamos desidia, ¿sí? Entonces, mire, qué bueno que tú hayas tomado este tiempo y en este momento Dios nos da la oportunidad de darte una orientación. Te voy a decir, Teresita, debes de tener mucho cuidado, ¿sí? Veo que eres una persona que ha sido una persona noble, una persona de buen sentimiento, una persona que se preocupa por tu familia, ¿sí?
8: Sí,
7: aquí me marcan muchos problemitas. Mire, tenga mucho cuidado con la familia, porque aquí veo que el dinero les huye a ustedes, el dinero llega a sus manos, no rinde, no luce, no solamente a usted, sino también a toda tu familia, porque toda la familia veo que en este año han tenido muchos problemas, muchas complicaciones, ¿sí o no?
8: Claro que sí, nos está afectando mucho todo esto que está pasando, ¿sí? ¿Cierto?
7: Bueno, aquí me marca mucha tristeza por una persona muy cercana hacia ti. No sé si es un nieto o un hijo. Aquí, ¿de qué te preocupa, Teresita? ¿Es un nieto?
8: Es mi nieto que toma mucho, anda por el camino.
7: Exactamente.
8: Él es mi nieto.
7: Ok, una persona que ha cambiado del cielo a la tierra. Veo que ustedes son una familia muy prestigiosa, una familia muy humilde, de buenos principios, pero veo que esta persona cambió de un momento para otro, ¿sí o no?
8: Muy cierto, cambió demasiado, ya no sabemos qué hacer con él, porque toma mucho, se desordena, pelea, nos trae muchos problemas.
7: Mire, Teresita, le prometo por Dios y por la Virgen de Guadalupe que las cosas van a cambiar. Aquí él está siendo trabajado a través de una mujer. Una mujer es que lo tiene manipulado, una mujer es que lo tiene doblegado, una mujer que también le gusta tomar, una mujer que le gusta la fiesta, que le gusta la diversión. Y fuera de eso, no es solamente el licor, sino que también...

0: Nuevamente el número de teléfono para que aquellas personas que nos están escuchando en ese momento, que pueden seguir marcando, pueden seguir insistiendo.
1: 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Maestro, ese es nuestro número, como usted me dice, que lo repita para todas las personas que nos están escuchando ahí en su casa, en su negocio, en su lugar de trabajo. 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
2: No haga desidia. No deje pasar más tiempo. Recuerde que el tiempo perdido, como siempre lo digo, los santos lo lloran. Los santos lo lloran. El mejor premio, aparte de la salud, es el tiempo. La vida es tiempo. Vamos a curar, vamos a sanar, vamos a liberar.
1: 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Maestro, ese es nuestro número para que todas las personas se comuniquen, nos marquen en este momento.
2: Maestro, lo dejo con esta otra llamada. Adelante, por favor.
0: Sí, buenos días.
3: Sí, buenos días.
0: Buenos días.
3: Habla Martín Ortiz.
0: Martín Ortiz, un momentito. Martín Ortiz. Ok. Sí. Dígame una cosa, Martín, ¿ya me ha escuchado anteriormente a través de la radio?
3: Empecé a escuchar por medio de un amigo que me recomendó este programa. Me dijo que a él usted lo había ayudado mucho de un problema que tuvo.
0: Qué bien, ya vienes bien recomendado. Quiero que te concentres muy bien, Martín. A través de esta llamada podemos lograr muchas cosas. Aquí siento, percibo que tú ya has ido a buscar ayuda, has ido a lugares a que te hagan limpias, a que te hagan barridas de cuerpo. Sí me estás hablando porque te han recomendado, pero te siento como mucha desconfianza, como que ya te han engañado, como que te han defraudado, como que ha hecho esto, ha buscado, pero no ha visto un resultado.
3: Sí, efectivamente, señor. He buscado en otros lados, pero desgraciadamente pues me han engañado. Y pues yo tengo mucha fe en usted que me va a sacar del problema que yo tengo.
0: Estamos para eso, estamos para ayudar y para servir. Y Martín, vea, desafortunadamente sí veo que usted viene siendo víctima de un daño, viene siendo víctima de una brujería, una maldad. Por eso es que usted últimamente se ha sentido muy triste, últimamente se ha sentido muy decaído, pensativo. Ahí en tu hogar ya tú no eres esa misma persona que eras anteriormente, esa persona alegre, esa persona feliz, esa persona que compartía con sus hijos, esa persona que compartía con su esposa. ¿Sí o no? Le estoy mintiendo. Si le estoy mintiendo, dígame de una vez y dígame mentiroso, si es que las cosas que te digo no es cierto.
3: No, señor, para nada, todo lo que usted dice es verdad. Últimamente me he sentido triste, decaído, no tengo ganas de ir a trabajar, he perdido la ilusión de vivir.
0: Es correcto, mire Martín, dicen que a veces hablando con la verdad uno descansa. Ese temor, ese miedo que yo siento y percibo ante ti es a raíz de una mujer que tú conoces, a raíz de una mujer con la cual tú has tenido una intimidad, una relación, y hoy en día te tiene amenazado a través de unas fotografías o a través de algunas llamadas o algunos textos de teléfono, y te está amenazando que le van a mostrar esas fotos a tu esposa, que le van a hablar, que esa mujer está muy ofendida contigo, ¿sí o no?
3: Sí, señor, me chantajea mucho. Y ese es el temor a lo de que vaya a perder mi matrimonio, además por culpa de ella.
0: Por eso es que no quieres trabajar, por eso es que no quieres salir, estás como escondido, y así no se vive, Martín, ¿sí?
3: No, así no se vive. Por eso yo quiero ver si tiene...
0: Mire, vamos a hacer algo, Martín. Si vamos a alejar a esa persona, la vamos a apaciguar, sí, y es mal. Es una mujer que no te conviene. Pues ya ella ya sacó las uñas y te lo está mostrando, te está mostrando de lo que es capaz, ¿ok? Mire, vamos a alejar a esa persona de tu vida. Necesito que tú me visites hoy con tu esposa. Hoy voy a aclararle a ella y voy a decirle que sí, verdaderamente está siendo amenazado y que verdaderamente hay una mujer que quiere acabar y destruir su hogar, su familia, ¿sí? Yo le voy a mostrar a usted y a ella de qué se está valiendo esta mujer, ¿sí? Para someterlo a usted y para obligarlo a estas cosas. ¿Sí? Tu esposa va a entender muy bien y ella se va a dar cuenta que es una mala mujer, ella se va a dar cuenta que te tiene amenazado a raíz de engaños y a raíz de algo oscuro también.

0: Porque ella te tiene velada y sí te tiene velado y te tiene velada una fotografía y una prenda, ¿ok?
1: Ella me dijo que me quiere ver muerto y yo me regreso con ella.
0: Es correcto, sí. Y que te vas a acordar y te vas a acordar y te vas a acordar de mí. Es de la palabra que utilizan estas personas, ¿sí o no? Bueno, necesito que hoy vayas con tu esposa. Me vas a llevar una botella de agua bendita, ¿sí? Me va a llevar también tres veladoras blancas, ¿sí? Y una botella de alcohol, una botella de alcohol. Con esto es más que suficiente para hacer un estudio, un análisis y que tu esposa se dé cuenta que él, pues, que lógico, vamos a decirle que pues esa mujer se valió de medios y te engatusó y te llevó a mal, y porque es la verdad, ¿sí? Y lo importante es que ella se dé cuenta que quieren y acabar y destruir tu felicidad. Por eso es que tú has cambiado, por eso te sientes retraído, por eso te sientes lejos, preocupado. Incluso tu esposa, tengo la plena seguridad que te ha dicho que es que te engaña, que la está engañando, que si hay otra mujer, que qué está pasando, ¿sí o no?
1: Sí, ya he dejado mucho de ella, ¿verdad? Ya no hay nada de intimidad, pero
0: Es por lo mismo, hijo. Pero tenga la plena seguridad, vamos a cambiar todo eso. Tenga la plena seguridad que vamos a cambiar. Dígame una cosa, Martín, si te estoy hablando con la verdad, te estoy mintiendo, te estoy engañando, ¿crees que sí te pueda
1: no,
0: ayudar?
1: señor. Estoy diciendo todo lo que está pasando en mi vida. Y espero que me ayude. Te lo pido, por favor.
0: No, con todo gusto, no, no, no es un favor, es una misión que tengo de ayudar y de servir. En este preciso instante, aliste eso, tu mujer va a querer visitarnos, va a querer acompañarte y va a solucionar ese problema, ¿ok?
1: Y señor, ahí estaremos y le doy mil gracias por tomar mi llamada.
0: No olviden que a través de esa llamada, la orientación, la lectura de las cartas es completamente gratis, Maestro Santiago, para aquellas personas que quieren marcar, que quieren insistir.
2: Gracias, maestro Juan Carlos, por esta otra orientación. 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Maestro, lo dejo con esta otra llamada con área de Riverside. Tiene área 951. Nos está marcando de Riverside. Adelante, maestro Juan Carlos, por favor.
0: Sí, buenos días.
3: Sí. Luisa González.
0: Luisa
3: Ajá.
0: González. Fecha de nacimiento, Luisa.
3: ¿15?
0: Enero 15
3: 1970.
0: del 70, ok.
3: Ajá.
0: Bueno, qué gusto poder recibir tu llamada y qué gusto poderte atender, ok. Quiero que te concentres muy bien. A través de esta llamada vamos a recibir esa buena vibra, vamos a recibir esa buena
3: Okay.
0: energía en el nombre de Dios, en el nombre de la Virgencita de Guadalupe. ¿Sí crees en Dios y en la Virgen o no?
3: Sí, claro que sí.
0: Bueno, Luisa, eres del signo Capricornio, una persona emprendedora, una persona de éxito, una persona que siempre tiende la mano para ayudar, para servir. Te preocupas más a veces por los demás que ni por usted misma, ¿sí o no?
3: Sí, es cierto.
0: Ok. Exactamente, Luisa González. Mire, Luisa, tienes que tener mucho ojo, mucho cuidado, porque este año va a ser un año complicadito para ustedes, para la familia, ¿sí? El dinero no está rindiendo, el dinero no está luciendo. Aquí me marca algo fuerte lo que es en el campo de la salud para ti, me marca mucha inflamación o lo que es a la altura de tu estómago, me marca cierto dolor a la altura de tu cadera también. En las noches no puede dormir, no puede descansar.
3: Exactamente.
0: Ok, mire,
3: Tiene toda la razón.
0: aquí me marca un problema que tuviste, un problema muy fuerte hace aproximadamente un año, año y medio, con una persona muy cercana hacia ustedes, una persona muy cercana hacia ustedes. No sé si fue un vecino, no sé si fue
3: Sí,
0: algún. ¿Quién fue?
3: Es una vecina que vive arriba. Yo vivo abajo y ellos viven arriba.
0: Ajá, una vecina, okay. Sí. A ver, ¿tuvieron ciertos alegatos? ¿Tuvieron ciertos problemas? Incluso hasta...
3: Sí, con la mujer del libro de mi esposo.
0: Ajá. Ok, a raíz de esto se dijeron muchos dimes y diretes, ¿no? Y diretes.
3: Sí.
0: Ajá, mire, esta mujer promete, mire, vea, aquí siento, percibo que como que si le hubieran tirado algo. Dígame una cosa, quiero que hagas memoria, ¿qué encontraste ahí en el piso tuyo? ¿Qué encontraste a la entrada de tu casa o en el patio o en algún lugar? Tienen que haber encontrado algo y ustedes no le pusieron mucha atención.
3: No encontré nada, sino que fue como un olor, como si hubieran estirado loción o algo así raro.
0: Ajá, pero fue permanente.
3: En la entrada de la casa.
0: Ese olor permanecía por varios días.
3: Sí, permanecía, sí.
0: Ajá. ¿Qué es lo que pasa? Mire, vea, como tú eres una persona, es que mire, vea, tú tienes algo bonito y algo malo a la vez también. Tú eres una persona que eres muy directa, tú dices las cosas como son. ¿Sí? A lo que es blanco es blanco, a lo que es negro, ¿sí? Tú le gritaste muchas verdades a esta mujer ha prometido acabar, destruirte, alejarte, y desafortunadamente sí, lo que tiró te está afectando. Hay un asentamiento, un daño, una maldad, lo que es a la altura de tu estómago. Esto es lo que no te deja estar en paz, esa inflamación, ese dolor en tu cadera, ese desespero, esa ansiedad, esa raíz de lo que tiraron, a raíz de lo que arrojaron, ¿sí? Te han hecho limpias, desafortunadamente te han hecho limpias barridas de cuerpo, pero Luisa, eso no es. A usted hay que hacerle vomitar, orinar, defecar, ese daño, ese asentamiento. Lo que hicieron fue una brujería, hicieron un preparado a través de algo que sacaron, retiraron por allá de un panteón, lo tiraron, lo prepararon, lo tiraron para destruirte y para acabarte, y desafortunadamente lo están logrando, lo están consiguiendo, ¿ok? Mire, yo te espero en el día de hoy. Visíteme con su esposo, visíteme con su familia. Vamos a hacer una protección y vamos a hacer una liberación de todo esto. Vamos a hacer que si esas personas se alejan de ahí, de su segundo piso, pues que se vayan. O si no, que entren en paz, que entren en tranquilidad, y que ella verdaderamente, vamos a doblegarla para que se humille y para que baje y que le pida perdón, y que desafortunadamente pues lo hizo en un momento de rabia, en un momento de ira, para que las cosas estén calmadas. ¿Ok, Luisa?
3: Sí.
0: Te agradezco por tu llamada, que Dios te bendiga, ¿bien?
3: Ok, igualmente, gracias.
0: Con todo gusto.
2: Maestro Juan Carlos, estamos llegando a la parte final de nuestro programa. Recuerden, hermanos, que pueden seguir marcando, pueden seguir insistiendo, pueden mandar un mensaje de texto. 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Maestro, lo dejo para que usted haga nuestra despedida.
0: Mis queridos hermanos del alma, mi bella familia, gracias por estos minutos que me han brindado y que he estado con ustedes. Y no olviden, sean felices. El grupo internacional Kirlan les dice, y que un ángel, guardián y poderoso, ilumine el camino de sus vidas. Que Dios le bendiga y él me bendiga. Hasta pronto.
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2: ¡Arranque Messi, va!
3: La Copa Mundial de la FIFA entra en su recta final. Solo 4 selecciones siguen en pie. Llegan las semifinales.
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